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Las 6 de la tarde con 6 minutitos, 6 con 6. Y señoras y señores, vámonos con más contiendas musicales. Ruleta chula y preciosa, ¿de qué va a ser ahora? A ver, ¿de qué va a ser? Ahí va, y... ¡Ay, papá!

Ahí está, pues, ya nos dijo la ruleta. Vámonos con una de Puck en español. Y traemos en la opción número uno, en la esquina azul, nada más que al grupo que pisa fuerte, Elefante, El Abandonado, opción número uno.

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1: Ahí tenemos la opción número uno, elefante, el abandonado.
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1: Y vámonos del otro lado, en la esquina roja, en la opción número dos, viene NEC con Laura. Laura no está.

0: Tenemos la opción número 2, Nek con Laura no está.
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0: Ahí está, señoras y señores, nuestra siguiente contienda musical, y esta es de Pock en español, y tenemos en la opción número 1, Elefante, el Abandonado. Opción número 2, Neck con Laura No Está, y que dé inicio a la batalla y que ya suene esa campana. Ya saben lo que tienen que hacer, marcar en este preciso momento al 966-66-30210 directo aquí a cabina, o si no, mándenme ese mensajito de texto, esa notita de audio, que aquí se va a leer y aquí se va a escuchar, ¿cómo que no? A ver qué dice por acá la terminación 8402, dice la opción 2. Ahí está, tenemos primer punto y es para Laura No Está con Nec. ¿Y usted por quién se va a decidir, ¿Qué está esperando? Marque ya o mande su mensaje en 966-66-30210 directo aquí a cabina, o si no, mande mensajito de texto. Vamos a ver qué gana la línea. Bueno, buenas tardes.
1: Buenas tardes.
0: ¿Por cuál, dígame?
1: Laura No Está.
0: Ya está. Vale, pues gracias, vecino. Ahí está, tenemos ya otro punto, ¿qué? Primero, otro punto más. Y es para Nec con Laura No Está. ¿Y usted por quién se va a decidir? Dígame, por favorcito. Marque ya 966-66-30210. Estamos, vámonos, el Abandonado, 0 puntos. Laura No Está, ya tiene los 3 porque terminación 5104 dice la 2. Pues bueno, señoras y señores, no se diga más, 3-0. Vámonos a escuchar el tema ganador a cargo de Nec con Laura. Laura No Está aquí en la DB de Tonalá. Tan rima me salió.
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Las 6 de la tarde con 21 minutitos, es 21, y señoras y señores, vámonos con más contiendas musicales y ruleta chule preciosa. ¿De qué va a ser ahora? A ver, ¿de qué va a tocar? Y... ¡ay, papá!

¡Ay, tapa! Ya nos dijo la ruleta. Vámonos con una del género tropical. Y ay, papá, qué rayito cayó. Y traemos en la opción número uno, en la esquina azul, al gran Sergio Vargas con La Ventanita.

0: Ahí está la opción número uno, Sergio Vargas, La Ventanita.
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0: Y vámonos del otro lado, en la opción número dos, en la esquina roja, viene Proyecto 1, Tiburón.

0: Ahí está, señoras y señores, la siguiente contienda musical, y esta es del género tropical, y tenemos en la opción número 1, Sergio Vargas, La Ventanita. Opción número 2, Proyecto 1, Tiburón, y que dé inicio la batalla, y que ya suene esa campana. A darle lo que nos truque chencha, nada más y nada menos. Ya saben ustedes la dinámica, tienen que marcar en este preciso momento al 966-663-0210, directo aquí a cabina, o si no, mándeme ese mensaje de texto, esa notita de audio, que aquí se va a leer y aquí se va a escuchar. ¿Cómo que no? ¿Por quién te decides? ¿Será La Ventanita de Sergio Vargas o será Proyecto 1, Tiburón, en la acción número 2? ¿Qué está esperando? Marque ya, mande su mensaje. A ver, ¿qué dice por acá? Terminación 5837 dice, vámonos con la 1. Ahí está, La Ventanita de Sergio Vargas tiene su primer punto. Pero espérame, terminación 4426 dice la 2. Vámonos pues, esto ya se empató. No, retiro lo dicho. Terminación 0340 también dice la 2. Vámonos pues, Tiburón 2 puntos, Ventanita 1, y vamos a ver quién anda en la línea. Bueno, buenas tardes.
1: Voto por Proyecto 1.
0: Ya está peinado para atrás, órale.
1: Desde Arriaga votando.
0: ¿Ya está lloviendo por allá, todavía no?
1: Ya está el agua, bien puesta el agua.
0: Ahora pues, ponga la capiara ahí en la cueta.
1: Dale, nos escuchamos.
0: Ahora, ya está peinado para atrás. Ahí está, votan por Proyecto 1, dice. Tenemos otra llamada, tenemos 3-1. Bueno, buenas tardes.
2: Buenas tardes.
0: ¿Por cuál?
2: Proyecto 1.
0: Ya está, agárrale pues. Vámonos, otro Proyecto 1, pues. Ay, Papaya Celaya, no se diga más. 4-1, no se diga menos. Vámonos a escuchar el tema ahora a cargo de Proyecto 1, El Tiburón, aquí en la DB de Tonalá.
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3: Las 6:35 minutos, escuchemos a Bronco, Adoro, aquí en la DB de Tonalá.
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Ya en este momento, las 6 de la tarde con 40 minutitos, es 40 y vámonos con nuestra última contienda, señoras y señores. Y ruleta chula y preciosa, ¿con qué vamos a cerrar el día de hoy? Ahí va, dice que va a ser...

¡Ay, está pues! Ya nos dijo la ruleta. Vamos a cerrar nada más y nada menos con una del género norteño, un norteñito. Y traemos en la opción número uno, en la esquina azul, a los Cardenales de Nuevo León con el tema Que nadie sepa.

Ahí está la opción número uno, que nadie sepa, Cardenales de Nuevo León. Y vámonos del otro lado, en la esquina roja, en la opción número 2, viene nada más que los Tigres del Norte, Corazón Usado.

0: Ahí está la opción número 2, corazón usado, los Tigres del Norte.
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0: Ahí está, señoras y señores, nuestra última contienda de este lunesito, nada más 27 de julio, estamos cerrando con el tema de norteño. Opción número 1, Cardenales de Nuevo León, que nadie sepa. Opción número 2, los Tigres del Norte, corazón usado. Y que dé inicio la batalla y que ya suene esa campana. A darle lo que nos truje chencha, nada más y nada menos. Ya saben ustedes la dinámica, tienen que marcar en este preciso momento al 966-66-30210. O si no, mándenme ese mensaje de texto, esa notita de audio, que aquí lo vamos a leer y aquí lo vamos a escuchar. Así como nos dice la terminación 1606, vamos a escuchar su audio.
3: Los Tigres del Norte, amigos.
0: Los Tigres del Norte, dice, vámonos pues, ya tenemos primer punto. Nada más que es para los Tigres del Norte en la opción número 2. Y usted, ¿por quién se va a decidir, eh? Marque ya, mande su mensaje 966-66-30210 directa a cabina, o si no, mande mensaje de texto. Vamos a escuchar quién gana la línea, por quién se decide, porque los Tigres del Norte llevan primer punto, eh. Bueno, buenas tardes.
4: Buenas tardes.
0: ¿Por cuál, dígame?
4: Corazón usado.
0: Ya está, ahora por vecina. Ahí está, ya tenemos otro punto más para los Tigres del Norte, corazón usado. Ay, papaya de Celaya, 2-0. Y vamos a ver por quién se decide. A ver, acá dice la terminación ceros. No, ceros, ya no mira bien, pero bueno, tenemos un mensajito, ahorita lo vamos a leer. Bueno, buenas noches. Los Tigres, órale pues. Órale, ahí está, otro punto para los Tigres, 3-0, y la determinación 16-28 dice la 2. Así que son 4-0. Así que no se diga más, vámonos a escuchar. Ay, tenemos otra línea, otra llamada, vamos a ver, no vamos a dejarlo en mal. Bueno, buenas noches.
5: Hola,
0: ¿por cuál, dime?
5: Por los Tigres.
0: Ya está, gracias.
5: Soy Sebastián.
0: Ahora pues, gracias, Sebastián.
5: De nada, adiós.
0: Adiós. Ahí está, pues. Otro punto más para los Tigres del Norte, dice Sebastián. Y mire, y le quitaron el cero a los Cardenales de Nuevo León, porque hice la terminación 44-26, la 1. Ahí está, pues, 5-1. Bueno, de todos modos, vamos a escuchar los Tigres del Norte. Corazón usado aquí en la DB de Tonalá.

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1: Ya en ese momento, las 6 de la noche con 49 minutitos, 6:49. Por ahí vamos a mandarle un saludo y unas felicitaciones porque estuvo de manteles largo la señora Yomara López Ramos. Ella está ahorita de manteles largo todavía. Los saludos y felicitaciones vienen de parte del señor Javier Pineda Obando, allá en la colonia Miguel Hidalgo número 2. Muchas felicitaciones a la señora Yomara López Ramos, que hoy está cumpliendo un añito más, de parte del señor Javier Pineda Obando, allá en la colonia Miguel Hidalgo número 2. Y vámonos con el tema que nos pidieron, porque viene para cantarnos el señor Marco Antonio Solís. 3 semanas aquí en la DB de Tonalá.

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0: Las 6:58, Bronco nos canta Los Castigados aquí en la DB de Tonalá.
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6: Las 7 de la noche con 4 minutitos, 7 con 4. Y señoras y señores, se ha activado No Extremo Señal. Así que mis chavorrucos, repórtense al 966-663-0210, directo aquí a cabina. O si no, mándenme su mensajito de texto o notita de audio para pedir su melodía. Porque ahorita arrancamos una hora de puro rock y pop en español y algún reggaetón antiguo. Y vámonos de volón ping pong con la primer pieza musical y viene para cantarnos Mijares, Soldado del Amor, aquí en la DB de Tonalá.
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2: Las 7 con 12 minutos. Van a escuchar a Nina y Ska. Oye, mi canto. Aquí en la DB de Tonalá.
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4: Las vacaciones de verano son una oportunidad para descansar, viajar y disfrutar en familia, pero también representan una temporada en la que los ciberdelincuentes intensifican sus actividades. Mientras cientos de chiapanecos buscan vuelos, hoteles y paquetes turísticos, los estafadores aprovechan la urgencia por encontrar una buena oferta para colocar anuncios falsos y obtener dinero, datos personales o información bancaria de las víctimas. Por eso, en estas vacaciones, vale la pena recordar que antes de realizar cualquier pago, es fundamental verificar que la página sea oficial, revisar la dirección electrónica, desconfiar de transferencias a cuentas personales y evitar ingresar datos financieros en enlaces recibidos por mensajes, correos o redes sociales. Por ello, es necesario tener en cuenta que una promoción demasiado atractiva puede terminar convirtiéndose en un problema mucho más costoso. Hasta el siguiente comentario.
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1: Ya en este momento, las 7 de la noche con 23 minutitos, 7:23, van a escuchar este clásico de Maná. Oye, mi amor, aquí en la DB de Tonalá.
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1: Ya en este momento, las 7 de la noche, 35 minutitos, van a escuchar a Don Omar. Dile aquí en la DB de Tonalá.

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6: Las 7:44 minutos, Gloria Trevi nos canta Doctor Psiquiatra, acá en los clásicos de Extremo.
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1: Ya en este momento, las 7 de la noche con 51 minutitos, 7:51, pues bueno, señores y señores, nos pasamos a retirar, pero te dejo programada otra dos rolitas más. Y también en la buena compañía de Eduardo Espinosa, que en un momento estará con ustedes. Y nosotros nos escuchamos mañana a partir de las 5 de la mañana. Ahí recuerda, pura música ranchera, desde muy tempranito en Puro Corazón Ranchero. Y ya sabes, en este lunes usted se porta muy, pero muy, muy, muy mal. Ahí me invita y vámonos. ¿Por qué pantan, señores?
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tal? Muy buenas noches, ya estamos una vez más en este baúl de los recuerdos. En este lunes, mi gente bonita, ¿qué tal? ¿Cómo está? Excelente lunes, comenzando una vez más la semana en este 27 de julio. Aquí estaremos acompañándote a través de tu aparato receptor, a través de tu radio ahí en el lugar donde estás en estos momentos, quizá descansando o realizando una que otras actividades o preparando la merienda, la cena para la familia. Le envío un abrazo con mucho cariño y también le voy a recordar nuestra línea telefónica para que nos marques, nos llames, nos pidas tu tema musical, tu balada romántica del pasado que vamos a buscar en este baúl. Le envío un abrazo con mucho cariño y también le voy a recordar nuestra línea telefónica para que nos marques, nos llames, nos pidas tu tema musical, tu balada romántica del pasado que vamos a buscar en este baúl.

Guillermo, allá en Arriaga y en algunas ciudades también de los diferentes municipios de lo que es la costa de nuestro bello estado de Chiapas, y también en otros municipios de la Frailesca, de lo que es la zona centro. Bueno, vaya, es la lluvia la que se está presentando en gran parte de nuestro estado. Así que bienvenida la lluvia, el agua bendita que nos cae en estos momentos, en esta noche. Vamos a avanzar con más de la música y disfrutamos esto completamente, que ya sintonizamos de fondo con la voz de Luis Miguel. Esto es La Incondicional. Son las 20 horas con 12 minutos. 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
1: Son las 8:25. Vámonos con esto de los Freddys y el tema Con tu adiós.

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3: Son las 20 horas con 32 minutos. Buenas noches.

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2: El caso del presunto abuso sexual contra un niño de 8 años en Sabanilla ocurre en un contexto donde la violencia sexual contra niñas, niños y adolescentes desafortunadamente continúa presente. Cifras oficiales señalan que tan solo en Tuxtla Gutiérrez fueron iniciadas 78 carpetas de investigación por delitos sexuales durante el primer semestre de 2026. Las investigaciones corresponden a delitos como pederastia, violación, abuso sexual y estupro, ilícitos que afectan tanto a personas menores de edad como adultos. A nivel estatal, organizaciones dedicadas a la protección de la infancia han advertido que la violencia contra este sector sigue representando un desafío, en especial que 6 de cada 10 casos ocurren dentro del entorno familiar, una condición que dificulta la denuncia. Proteger a la niñez no es una tarea exclusiva de las autoridades, es una obligación de las familias, las instituciones y de toda la sociedad. Hasta el siguiente comentario.
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3: Son las 9:17. Seguimos con más del baúl de los recuerdos. Y esto que estamos escuchando es con los Jonix, con el tema Frente a Frente. Las 21:18. ¿A poco no?

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5: Las vacaciones de verano son una oportunidad para descansar, viajar y disfrutar en familia, pero también representan una temporada en la que los ciberdelincuentes intensifican sus actividades. Mientras cientos de chiapanecos buscan vuelos, hoteles y paquetes turísticos, los estafadores aprovechan la urgencia por encontrar una buena oferta para colocar anuncios falsos y obtener dinero, datos personales o información bancaria de las víctimas. Por eso, en estas vacaciones, vale la pena recordar que antes de realizar cualquier pago, es fundamental verificar que la página sea oficial, revisar la dirección electrónica, desconfiar de transferencias a cuentas personales y evitar ingresar datos financieros en enlaces recibidos por mensajes, correos o redes sociales. Por ello, es necesario tener en cuenta que una promoción demasiado atractiva puede terminar convirtiéndose en un problema mucho más costoso. Hasta el siguiente comentario.
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0: estás, Elena?
1: Bastante bien. ¿Llevas mucho tiempo esperándome?
0: Un poco, pero

5 minutos 5 y serán las 10 de la noche de este baúl de los recuerdos. Estamos llegando a la recta final. Gracias por hacerme parte de tu noche. Este lunes lluvioso que estamos cerrando la jornada del 27 de julio, que en unas horas más pasará a ser historia. Vamos con este tema musical que nos piden de la colonia Las Vegas. Muy buenas noches para todos los que nos están sintonizando en toda esa zona. También hay saludos a los amigos de la

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2: Revista del Consumidor. Radio.
3: ¿Margarina o mantequilla? Aunque pueden parecer iguales y usarse para preparar muchos alimentos, tienen diferencias importantes.
2: Su origen, composición y características no son las mismas. Por eso, antes de elegir, infórmate con el estudio de calidad que Profeco les hizo a estos productos.
3: Y en la sección Consuminis, descubrirás una nueva forma de consumir sin tener que gastar. Intercambia, juega y comparte.
2: Una forma sencilla de aprovechar todas esas cosas que hace mucho ya no usas, que están en buen estado y que otra persona puede estrenar.
4: Revista del Consumidor.
3: El Laboratorio Nacional de Protección al Consumidor analizó 43 productos, 28 mantequillas y 15 margarinas para conocer su

0: calidad y verificar que cumplan con la información que ofrecen.
1: Pero antes de conocer los resultados, la química Margarita Gómez Sánchez nos explica qué diferencia una mantequilla de una margarina.
2: Hola, ¿qué tal? Soy la QFB Guadalupe Margarita Gómez Sánchez y estamos en el Laboratorio Nacional de Protección al Consumidor. Y aquí realizamos el estudio de calidad de margarinas y mantequillas. Bueno, una de las grandes dudas que surge como consumidores es la diferencia entre mantequillas y margarinas. Fundamentalmente es el origen de sus grasas. Las mantequillas provienen de leche, básicamente de crema de leche, y en este caso pues son grasas saturadas, por lo mismo. Tienen un aproximadamente de 80% de grasa, pero bueno, también podemos encontrar algunas vitaminas como la A, la E, la D y calcio. En cambio, por ejemplo, las margarinas, su origen es vegetal, provienen sus grasas de aceites vegetales, pero para que puedan tener la consistencia que conocemos, necesitan llevar un proceso. En ese proceso, algunos de nuestros productos pueden llegar a presentar grasas trans, aunque bueno, la otra contraparte es que llegan a tener un 60% de grasa.
0: Se analizaron 28 mantequillas y 15 margarinas. La mayoría declara que no contiene sal.
1: ¿Qué pruebas se aplicaron?
2: Las pruebas que se realizaron fue información al consumidor, contenido neto, cantidad de agua, la cantidad de grasa, el tipo de grasa, la cantidad de sal presente y en este caso también el contenido energético que proporciona.
0: Se revisó que cumplan con los requisitos de información comercial y que ésta sea verdadera. Deben indicar, entre otros,
1: marca, denominación, contenido neto, lista de ingredientes, fecha de caducidad, alérgenos y leyenda de conservación.
0: Pasaron por la báscula, pero ¿para qué se realiza esta prueba?
1: Para comprobar que el producto contenga la cantidad indicada en su etiqueta. Las personas consumidoras tienen derecho a recibir información clara, veraz y comprobable.
0: Otro punto importante fue conocer qué tipo de grasa contienen.
1: Al ser la grasa el ingrediente principal y el elemento que determina si un producto puede llamarse mantequilla o margarina, se verificó que correspondiera con su denominación, grasa de leche en las mantequillas y aceites vegetales en las margarinas.
0: También se revisó el contenido de sodio. Aunque es un mineral necesario para el organismo, consumirlo en exceso puede relacionarse con problemas de salud.
1: ¿Y qué hay del aporte calórico?
0: De manera informativa, se calculó su contenido energético tomando como referencia que cada gramo de grasa aporta 9 kilocalorías.
1: Estos fueron los resultados.
2: Los resultados obtenidos en general fueron buenos. En este caso cumplieron con el contenido neto, el tipo de grasa, la cantidad de grasa, la cantidad de sal, salvo un producto que a lo mejor no cumplió con la cantidad necesaria para poderse denominar como margarina. Pero bueno, vamos a ver los resultados para que ustedes tomen sus propias decisiones.
0: Dos productos de la marca Lurpak se denominan mezcla de mantequilla con aceite de canola. Al no corresponder a una mantequilla o margarina, no cuentan con un estándar de calidad específico que los regule.
1: Un producto de la marca Gloria no debería llamarse mantequilla porque no cumple con el mínimo de grasa requerido por el estándar de calidad.
0: Y un producto de la marca Table Made no tiene la grasa suficiente para denominarse margarina.
1: Haz un consumo informado.
2: Algunas de las recomendaciones que podemos darles al momento de que ustedes van a hacer sus compras es que chequen que realmente su producto esté en refrigeración, que esté el envase en condiciones óptimas, que la fecha de caducidad está en tiempo y al tiempo de uso que le vayan a dar. También decidir si su producto que van a consumir lo necesitan con sal o sin sal, de acuerdo a lo que van a preparar. En este caso también es importante que cuando ustedes pongan su producto en su recipiente sartén, tenga una temperatura baja, puesto que si es muy alta puede llegar a quemarse o tomar coloración o sabor desagradables.
0: Recuerda que tanto la mantequilla como la margarina son productos con alto contenido de grasa. Las mantequillas contienen principalmente grasas saturadas y las margarinas suelen contener grasas trans, por lo que se recomienda moderar su consumo.
1: Consulta el estudio de calidad de mantequillas y margarinas en la Revista del Consumidor en su edición impresa o digital.
0: Porque un consumo saludable empieza con decisiones basadas en información veraz.
1: Ahora te daremos unas ideas para que las niñas y los niños se diviertan y puedan tener las cosas y juguetes que desean sin necesidad de gastar.
3: Revista del Consumidor.
0: ¿Te imaginas regresar a casa con un libro nuevo, un rompecabezas o ese juguete que llevabas meses buscando sin gastar un solo peso?
1: Sí se puede. Solo necesitas algo que ya no uses y muchas ganas de intercambiar.
0: Es una gran forma de conseguir cosas que te gusten. Además de ser divertida, ayuda a cuidar tu bolsillo y también al planeta.
1: ¿Has escuchado hablar del trueque?
0: Es una opción para el consumo cotidiano, sustentable y comunitario.
1: Es un intercambio. Tú das algo que ya no usas, pero que está en buen estado, y recibes otra cosa que alguien más ya no necesita.
0: Puede ser un juguete, un libro, una historieta, una mochila, ropa que ya no te quede, o hasta un juego de mesa.
1: Por ejemplo, imagina que tus patines ya no te quedan, pero una amiga tiene el libro que tanto querías leer. ¡Los dos ganan!
0: Lo mejor es que no necesitas gastar dinero para llevarte algo nuevo a casa.
1: Organizar un trueque o intercambio es muy fácil. Invita a tus amigas y amigos y pídeles que busquen objetos que ya no utilicen, pero que todavía estén completos y en buen estado. Eso sí, hay que limpiarlos hasta que luzcan bonitos.
0: Recuerda que un buen intercambio debe ser justo. Entrega únicamente cosas que tú también aceptarías recibir.
1: Además de divertirse, estarán dando una segunda vida a muchos objetos que, de otra forma, podrían quedarse olvidados en un cajón.
0: Eso ayuda a generar menos basura, aprovechar mejor los recursos y consumir de manera más responsable.
1: Y quién sabe, quizá descubras un libro que se convierta en tu favorito. Un rompecabezas que nunca habías armado o ese juguete que llevabas tiempo buscando.
0: Porque no siempre lo mejor es comprar algo nuevo. Muchas veces, compartir e intercambiar también es una gran opción.
1: Eso sí, para organizar el trueque, pide el apoyo de una persona adulta de confianza.
0: Reunirse, jugar, compartir y cuidar el planeta.
1: Todo al mismo tiempo.
0: Revista del Consumidor. Información útil para consumir mejor.
3: Revista del Consumidor.
0: En la edición 593 de la Revista del Consumidor, tenemos contenidos para todos los gustos. Y si quieres darte un chapuzón, consulta nuestra sección de Brújula de Compra.
1: Recabamos los precios de acceso a parques acuáticos o balnearios ubicados en 9 entidades del país para conocer los costos y características de los servicios incluidos en pases de un día, sin hospedaje.
0: Si tienes una queja de algún proveedor de bienes o servicios, recuerda que en el teléfono del consumidor atendemos tu queja o denuncia.
1: Llámanos al 5555-688722. Procuraduría Federal del Consumidor. Medio siglo cuidando a las personas consumidoras.
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1: Revista del Consumidor.
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1: Cuando el hombre trabaja, Dios lo respeta. Pero cuando el hombre canta, Dios lo ama. San Agustín decía que...

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Ya las 10 con 44 minutos, muy buenas noches, seguimos con más de la música a través del 101.5. Ya los últimos minutos, a través de la DB, señoras y señores, continuamos con más de la música después de haber percibido un pequeño movimiento telúrico. No sé si ustedes lo sintieron, aquí sí lo sentimos en cabina. E incluso también se sintió en varios municipios del estado, De acuerdo con la información que ha dado a conocer el Servicio Sismológico Nacional, el preliminar, pues ha sido de 5.9, localizado a 87 kilómetros al suroeste de Ciudad Hidalgo, en la noche de este lunes 27 de julio. El horario en el que pues se suscitó, le digo, este movimiento telúrico fue a las 23 horas con 35 minutos, hace aproximadamente 9 minutos, de acuerdo con la información que ha dado a conocer el Sismológico Nacional, le digo, con este movimiento telúrico que se presentó aquí en Tonalá y desde luego en muchas ciudades más del estado se sintió. La capital chiapaneca también están reportando que se sintió también el movimiento hace unos momentos, este pequeño sismo que fue perceptible. Digo, en comparación con otros más que se han estado presentando aquí en nuestro estado, ¿no? Principalmente allá en el Soconusco. Pero bueno, mi gente bonita, hay que estar muy, pero muy atentos, muy precavidos ante este tipo de fenómenos naturales que es común aquí en la región donde vivimos. Son las 11 con 45 minutos, muy buenas noches. Vámonos con esto de Julián Álvarez que nos canta Las Fuentes de Ortiz. Son las 11 con 45 minutos, Extremo FM, ¿a poco no?

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0: Bueno, buenos días, racita. ¿Cómo andamos y cómo estamos? Sean bienvenidos a su programa de Puro Corazón Ranchero, donde la música late con fuerza. Yo soy tu amigo y servidor, el visador al bizcocho, y estaré acompañándote durante este momento de las 5 de la mañana hasta las 6:30 de la mañana, llena de sones, corridos y muchas canciones.
1: Voy a San Luis.
0: Y claro, ya te puedes comunicar conmigo directamente a cabina al 966-663-0210, aquí con tu servidor, o si no, mándame tu mensaje de texto, tu notita de audio, que aquí se va a leer y aquí se va a escuchar. Y síguenos en redes sociales, porque nos encuentras como en Facebook, como Extremo FM Tonalá, ahí dedito arriba, un like y comparte el contenido. Porque de sur a norte y de este a oeste y por todos lados aquí en Tonalá, la gente solo escucha una estación, Extremo 101.5, ¿a poco no? Y hoy, martesito 28 de julio, ay, ya casi estamos a la recta final de este séptimo mes. Y el día de hoy también nos movieron la camita porque hubo movimiento telúrico. ¿Y lo sintió o no lo sintió usted?
1: En Toluca, alguien me espera.
0: Vamos a abrir la mañana con la siguiente melodía, porque recuerda, son un remedio para el alma. Viene para cantarnos el Charro Vitia en el último trago, aquí en Extremo 101.5.
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0: 5:11 aquí en la buena sintonía de Extremo 101.5. Y ya lo sabes, comunícate conmigo 966-663-0210 directo a cabina, o si no, mandas un mensaje de texto a la notita de audio, porque aquí te voy a leer y aquí te voy a escuchar.
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0: Porque recuerda que todos los días, de lunes a viernes, a partir de las 5 de la mañana hasta las 6:30 de la mañana, es pura música ranchera, aquí en Puro Corazón Ranchero, no se te olvide. Y hablando de música ranchera, vámonos con otra melodía más, porque viene en este momento a cantarnos la señorona Lucha Villa, Amor de un Rato. Y recuerda, estás en la DB de Tonalá.
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0: 21 minutitos, 5:21, y por ahí vamos a mandarle un saludito a la comunidad de San Nicolás, Santa Rosa La Lima, 1 y 2, ahí La Ramadita, La Costa, Paredón, La Calzada de Huachipilín, Villahermosa, Huizachal, El Congreso, a todos ellos. ¡Feliz martes y bendecido día!
1: Voy a San Luis.
0: Y también tú, recuerda, te puedes comunicar conmigo 966-663010, directo aquí con tu servidor. O si no, manda el mensaje de texto a la notita de audio. ¿Qué rolita quieres escuchar? Eso sí, te recuerdo, es pura música ranchera hasta las 6:30 de la mañana.
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0: Y vámonos a escuchar esta gran dupla. ¡Ay, papaya Celaya, padre e hijo, nos vienen a cantar! Alejandro el potrillo Alejandro Fernández y el charro don Vicente Fernández nos cantan Mentí, aquí en Extremo 101.5.
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1: Ya en este momento, las 5 de la mañana con 30 minutitos, 5:30. Llegamos a la media de esta primera hora de pura música ranchera. Y recuerda, de lunes a viernes, a partir de las 5 de la mañana hasta las 6:30 de la mañana, es puro corazón ranchero. Aquí en la buena sintonía de la DP de Tonalá, ¿a poco no? Y vámonos con la siguiente melodía, porque viene para cantarnos José Alfredo Jiménez, Cuando Tenía Tu Edad. Pero antes de escuchar esta melodía, vamos a escuchar la identificación oficial y ahorita regresamos, porque tú sigues con nosotros en la buena frecuencia de Extremo 101.5, ¿a poco no?
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1: Chiapas sumó en las últimas horas otro feminicidio. Se trata de Joanny Magali, una joven de 28 años de edad que fue localizada sin vida en el municipio de Suchiate y con el cual suman ya 25 casos en la entidad. Luego de este caso, activistas y colectivos feministas señalaron que no basta con reaccionar cuando ocurre una tragedia, porque la violencia de género no nace de un momento a otro. Se alimenta de la normalización del machismo, de la indiferencia y de una cultura que durante años ha minimizado las agresiones contra las mujeres. Si bien es cierto que las instituciones tienen una responsabilidad ineludible como prevenir, investigar, sancionar y garantizar justicia, también es cierto que como sociedad debemos preguntarnos cuántas veces hemos guardado silencio frente a una agresión o cuántas veces hemos considerado normal un acto de violencia. Hoy, el llamado no debe quedarse únicamente en la exigencia de justicia para Joana. Debe convertirse en una exigencia permanente para construir espacios seguros, fortalecer la educación con perspectiva de igualdad y fomentar una cultura donde ninguna forma de violencia sea tolerada. La verdadera transformación comenzará cuando la vida de cada mujer sea defendida con la urgencia, la empatía y el compromiso que merece. Hasta el siguiente comentario.
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0: con la mañana, 40 minutitos, 5:40, y continuamos acá en la buena sintonía de la DB de Tonalá. ¿A poco no? 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Y así que nosotros vámonos con más melodías, porque viene para cantarnos en este preciso momento, Tengo la Sangre Caliente, el gran Charro Vitia, aquí en la DB de Tonalá.
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0: de la mañana con 48 minutitos, 5:48, y vamos a mandarle un saludito ya a la terminación 9940, que nos mandó una postal matutina, y esta dice así. Por carretera. Gracias a Dios, abrir los ojos ya es una bendición, respirar es un regalo, tener salud y poder caminar es gracia de Dios. Cada segundo de vida está lleno de milagros que a veces no notamos. Agradece, alaba y sonríe. Abraza este nuevo día que Dios te regala. Buenos días. Vámonos pues. Muchas bendiciones para también usted y también para toda su familia. Ahí la terminación 9940. Y bueno, nosotros vámonos con más melodías aquí en Puro Corazón Ranchero. Y viene para cantarnos en este preciso momento nada más que el señor Antonio Aguilar. Sonaron cuatro balazos aquí en Extremo 101.5.
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1: Tres minutos y serán las 6 de la mañana, 3 y las 6. Y vámonos con más melodías, porque viene para cantarnos nada más que el señor Pedro Infante, 100 años aquí en Extremo 101.5.
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1: Ya a las 6:02, aquí en Puro Corazón Ranchero. Recuerda, de lunes a viernes, a partir de las 5 de la mañana hasta 6:30 de la mañana, es pura música ranchera. Así que no te quedes tú sin pedir la tuya. Marca el 966-66-30210, directo a cabina. O si no, mándame ese mensajito de texto, esa notita de audio. Así como lo hizo la terminación 0456, que nos dice: buenos días, feliz martes y bendecido día para usted. Complázcame la canción de Las Llaves de Mi Alma, de don Vicente Fernández. Gracias. Te escuchamos aquí en la Colonia Nueva. ¡Vámonos, pues!
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1: Así que DJ, ya que ya usted ya vino, póngase a chambear y ponga la canción Las Llaves de Mi Alma, ahí para la terminación 5604, allá en la Colonia Nueva. Suéltala nada más, porque estás en la DB de Tonalá.
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0: las 6 con 12 minutos, 6 con 12, y vámonos con más melodía. Porque recuerda, estás en Puro Corazón Ranchero, de lunes a viernes a partir de las 5 de la mañana hasta las 6:30 de la mañana, pura música ranchera, papá. Y por ahí complacemos ahorita la terminación 3953, porque nos dice buenos días, complace con la canción, bueno, no dice complace, pero yo le pongo así, dice buenos días, ponme la canción 30, de la terminación 3953, allá en el Rancho Grande, pero no nos dice quién la canta, porque hay varios artistas, pero bueno, te vamos a poner la canción ahí a la terminación 3953, ahí va la canción que tú me pediste, allá en el Rancho Grande. Nada más con el gran señorón Pedro Vargas, aquí en Extremo 101.5.
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0: Las 6:22, 6:22, pues bueno, señoras y señores, hemos llegado a la recta final de este programa de Puro Corazón Ranchero, porque de lunes a viernes a partir de las 5 de la mañana hasta las 6:30 de la mañana es pura música ranchera, aquí en la TV de Tonalá. Y para despedir este programa de pura música ranchera, vámonos a escuchar al potrillo Alejandro Fernández, Nube Viajera, y de ahí el señor Pedro Fernández, yo no fui. Y tú continúa conmigo en la buena frecuencia de Extremo 101.5 hasta las 9 de la mañana. Ya lo sabes, ¿a poco no?
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9: Las 6 de la mañana con 35 minutitos, 6:35, acá la buena sintonía de Extremo 101.5. ¿A poco no? Oigan, ¿y ustedes sintieron el temblor anoche o no lo sintieron igual que su servidor? Pues bueno, ya lo saben, que cuando tiembla después dicen que cambia el clima. Eso dicen las personas de edad avanzada. ¿Y será cierto o no será cierto? Y yo te saludo a la distancia y te mando un fuerte abrazo a tu amigo y servidor Elvis Zavala, el bizcocho, diciéndote buenos, pero muy buenos días. Y vámonos con otra frase mañanera. Sal flojera de este cuerpo chambeador, porque vamos a dar el 100%, no, el 200%, no, el 300% a sacar ese fallo, ese tigre que traemos dentro. Y ya lo sabes, comunícate conmigo al 966-663-0210 directo aquí a cabina. O si no, manda tu mensaje de texto, tu notita de audio. Y vamos a arrancar esta mañanita de martes 28 de julio. Nada más con el señor Alfredo el Pulpo, pero con Mambo. Mambo número 8, aquí en la DB de Tonalá.
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0: Ah, qué bonito, muchísimas gracias, qué bárbaro. Muchas gracias. Y seguimos con la cumbia sabrosa para toda mi gente bailadora, compadrito, con sabor tropical y con el ánimo por delante, dice.
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7: Las vacaciones de verano pueden duplicar el tiempo que niñas, niños y adolescentes pasan frente a las pantallas, hasta alcanzar 8 horas diarias con riesgos para su salud física, emocional y su desarrollo. Especialistas en salud y desarrollo infantil explican que el problema no es únicamente la cantidad de tiempo frente a una pantalla, sino todo aquello que deja de hacerse. Dormir lo suficiente, realizar actividad física, convivir con la familia, leer, jugar al aire libre o mantener contacto con la naturaleza son acciones que suelen quedar en segundo plano cuando el uso de dispositivos electrónicos se vuelve excesivo. El uso prolongado de pantallas puede provocar fatiga visual, trastornos del sueño y sedentarismo. También se asocia con ansiedad, irritabilidad, problemas de atención y concentración, dificultades para regular las emociones, aislamiento social e incluso síntomas de depresión. Especialistas también advierten que estos hábitos pueden repercutir en el bienestar integral de niñas, niños y adolescentes, así como en su desempeño cuando regresan a las aulas. Por ello, recomiendan establecer límites claros al uso de dispositivos electrónicos, además de supervisar el contenido que consumen los menores para fomentar hábitos digitales saludables. Hasta el siguiente comentario.
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8: Las 6:46, escuchemos al grupo Pesado, Cielo Azul, Cielo Nublado. Ay, papá, ¿quién la debe de Tonalá?
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0: Muchas gracias.
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1: Las 6:52 minutos, vamos a escuchar a Cumbia All Star. Parece que va a llover aquí en la DB de Tonalá.
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1: 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Las familias López Toledo y Toledo Zavala, al no poderlo hacerlo personalmente, agradecen por este medio las muestras de condolencias recibidas por el sensible fallecimiento de quien vida llevó el nombre de la señora Jovita Toledo Zavala. Al cumplir los 8 días de su fallecimiento, y al mismo tiempo se le invita a la

0: Pedro, Florentino, María de Jesús, María de los Ángeles, Marta Ofelia, Adela, Gacela, Juanita, José Luis y Rosario de apellidos Toledo Zavala, suegros, cuñados, sobrinos y demás familiares. Descanse en paz la señora Jovita Toledo Zavala al cumplir los 8 días de su fallecimiento. Descanse en paz. 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
0: Las 7:06, 7:06, van a escuchar a Matiz y los Tucanes de Tijuana. Ando bien a gusto aquí en la DB de Tonalá.
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0: Funerales Cabrera les informa, la familia Natarén de la Cruz les invita a la Santa Misa que se oficiará el día de hoy, martes 28 de la actual, a las 5:45 de la tarde en la parroquia San Francisco de Asís. Ya la velación de flores durante todo el día y después de la misa que será aplicada en memoria del eterno descanso del alma del señor Juan José Natarén de la Cruz, más conocido como Juan Plástico, al cumplir el primer aniversario de su sensible fallecimiento. Invitan su esposa, la señora Conchita de la Cruz Ramírez, sus hijos, la contadora Ángela de Jesús, la contadora Sonia Dalí, el ingeniero Juan José y el licenciado José Francisco, todos de apellido Natarén de la Cruz, su yerno Juan Carlos Pérez Ramírez, sus nueras, la señora Blanca Ernestina López Terroso y la señora Mónica de la Rosa, nietos, bisnietos, cuñados, sobrinos y demás familiares. El duelo se recibe en la avenida Rayón en calle López Negrete. Por su asistencia a tan piadoso acto religioso le dan las gracias. Descanse en paz el señor Juan José Natarén de la Cruz, más conocido como Juan Plástico, al cumplir el primer aniversario de su fallecimiento. Descanse en paz. 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Ya en este momento, las 7:15, 7:15, vamos a escuchar a Banda El Recodo, Te Presumo.
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3: Las 7:23.
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0: 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Las 7:25, voz de mando nos canta Muchacho de Campo, aquí en la DB de Tonalá.
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2: Detienen a 4 sujetos por la agresión hacia un menor en Sabanilla. 3 de ellos podrían pasar hasta 50 años en prisión por pederastia. Duro golpe a la delincuencia organizada, asegura la Secretaría de Marina, más de 800 kilos de cocaína en Tonalá. Un sismo de magnitud 5.9 con epicentro en Ciudad Hidalgo activó los protocolos de protección civil. Impulsa el gobernador Eduardo Ramírez el deporte y la recuperación de espacios públicos para la niñez y la juventud. En asuntos nacionales, liberan en Chihuahua el primer lote de moscas estériles contra el gusano barrenador. Instala la UNAM una comisión técnica para revisar el procedimiento tras los resultados irregulares en el examen en línea. En temas del mundo, anuncia el Consejo Electoral de Haití nuevas fechas para los comicios presidenciales. Un terremoto de magnitud 7.1 golpeó el suroeste de Japón. Las autoridades levantaron la alerta de tsunami. Y en los deportes, Chiapas reunirá en un campamento deportivo a grandes figuras del básquetbol mexicano.
0: No descansa. Nosotros tampoco. Estamos justo en el lugar de los hechos. Esto es Notinúcleo, primera emisión. 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

0: ¿Qué tal? Muy buenos días. Me da mucho gusto saludarlos en esta emisión correspondiente al martes, ya 28 de julio de 2026. Esta primera emisión de Notinúcleo en cadena estatal. 209 días transcurridos del año, 156 por transcurrir. Domingo de Asís en los controles técnicos, Daniel Torres a cargo de las plataformas digitales, en la dirección de noticias, licenciado José Ovilla. Soy Alexander Pérez y si me permite le estaré acompañando a partir de estos momentos y hasta las 8:30 de la mañana con lo mejor de la información local, estatal, nacional e internacional. Como sabe, estamos transmitiendo para todo el mundo a través de nuestras plataformas digitales. Ahí nos encuentra en vivo en Facebook, X, Instagram y YouTube como Notinúcleo. Nuestras páginas, si así lo prefiere, www.notinucleo.com y a su vez www.radionucleo.com. Vamos de lleno con toda la información. Con el seguimiento del caso de Sabanilla, la Fiscalía de Chiapas informó sobre la detención de 4 sujetos relacionados con la agresión en contra de un menor de edad ocurrido, como le digo, en el municipio de Sabanilla. Esto luego de que el hecho se viralizara en redes sociales, así lo dieron a conocer.
1: Se encuentran 4 personas detenidas. El primero de ellos, los primeros que voy a mencionar, son los 2 que aparecen en el video. Uno de ellos que físicamente somete al menor y el otro es quien abusa sexualmente del menor. Quiero comentarles que fue detenido Aurelio N., quien es el propietario del terreno donde fue grabado este video, que es el que aparece sentado con una camisa de cuadros y que somete al menor, y Octavio N., quien es quien abusa sexualmente del menor, del adolescente, y también se detuvo a un tercer implicado, quien es quien grababa o quien grabó estas imágenes y después compartió a través de una red de WhatsApp de nombre Gavino N. Estos 3 responsables que cometieron este lamentable delito van a enfrentar la justicia por el delito de pederastia. Pudieran alcanzar hasta 50 años de prisión por lo que realizaron. Y también quiero comentarles que hay un 4 detenido, una persona que también de nombre Fernando N. Está detenido también por estos hechos, quien los ayuda a escapar y quien estaba vigilando. Por eso nos costó un poco la identificación y la detención de los responsables, ya que esta persona, Fernando N., estaba alertando la presencia de autoridades para que se dieran a la fuga.
0: Por otro lado, también se dio a conocer la aprehensión de 6 ex servidores públicos por delitos relacionados con actos de corrupción. Lo anterior como resultado de una denuncia presentada el pasado 5 de julio por la Secretaría de Anticorrupción y Buen Gobierno. Vamos a Tonalá. Personal de la Secretaría de Marina aseguró un vehículo abandonado con 834 kilos de presunta cocaína en ese municipio. El decomiso equivale a 1.66 millones de dosis y representa una afectación económica superior a 181 millones de pesos para la delincuencia organizada. El vehículo asegurado y la droga permanecen bajo resguardo institucional, en tanto los peritos determinan el peso ministerial definitivo de la sustancia decomisada.

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1: Emite Protección Civil recomendaciones para evitar incidentes ante la actividad eléctrica en esta temporada de lluvias. Alejandro Orozco.
2: En las últimas horas se dio a conocer la caída de un rayo en una ranchería de Ixtapan, Cajoya, que dejó a una persona de 45 años lesionada en la pierna derecha por quemadura. Y es que el caso pudo terminar en una tragedia. Por ello, elementos de Protección Civil recomiendan a la población tomar algunas precauciones ante la presencia de actividad eléctrica.
3: ¿Qué tenemos que hacer? Pues bueno, desde nuestro hogar, desconectar aparatos eléctricos, hay mucha actividad eléctrica, no usar teléfonos alámbricos, porque también por ahí se puede conducir toda esta fuerza de la energía que de pronto se da a través de la caída de un rayo, no tocar tuberías metálicas porque también son conductores de la energía eléctrica, cerrar puertas y ventanas y alejarse de las ventanas principalmente, no refugiarse bajo los árboles, tuberías metálicas, porque hemos visto cómo han caído rayos también en Tuxtla Gutiérrez, en palmeras y en algunos árboles, principalmente en aquellos que son de gran dimensión. Y bueno, si estás ya en campos, estás fuera de tu hogar, buscar un refugio, ya sea un edificio cerrado o un vehículo que tenga techo duro y ventanas cerradas.
2: También te puedes ubicar en tu vehículo, siempre cuando no estés en una zona inundable, de arrastre o cerca de un árbol que se pueda caer, así como alejarse de los cuerpos de agua, donde es común la caída de rayos por la cantidad de energía que se da. Es importante tomar en cuenta medidas efectivas y no creer en algunos mitos.
3: Algunas personas manejan lo que son los mitos, que tienes que tener ropa de color, los celulares o demás. Eso no es una cuestión también de que te vaya a caer un rayo. Y el caso de utilizar paraguas con punta metálica en campo abierto, pues también eso, hay una posibilidad, no hay una certeza como tal, un estudio que diga que sí es una condición de riesgo alto. Sin embargo, pues bueno, ya se traen ese tipo de recomendaciones de mucho tiempo atrás.
2: Y es que los rayos pueden alcanzar hasta 30.000 grados centígrados y caer hasta 10 kilómetros de la parte donde se forman hacia el suelo. Por eso es importante que sigamos estas indicaciones para mantenernos a salvo de riesgos. Para Notinúcleo, Alejandra Orozco Ardínez.
1: Gracias, Ale. Con esta información vamos a una pausa. Al regresar, le voy a dar a conocer las temperaturas para este martes en la entidad. 7:39 en la capital.
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0: Ya estamos de regreso en esta primera emisión de Notinúcleo en cadena estatal. Antes de ir con las temperaturas, les recuerdo que estamos en vivo en redes sociales. Ahí nos encuentra en Facebook y YouTube como Notinúcleo y también a través de cada una de las emisoras de la Corporación Radio Núcleo dispersas en toda la geografía chiapaneca. Vamos con las temperaturas para este día. De acuerdo con Protección Civil del Estado, hay alerta verde por lluvias muy fuertes de hasta 75 milímetros en la Frailesca, la región Soconusco, la región Ixmocosta y Vallezoque. También hay alerta azul por lluvias fuertes de hasta 50 milímetros en la Sierra Mariscal, la zona metropolitana Mezcalapa, la región de Los Altos y la selva Lacandona. Ayer la región de Los Altos, específicamente en San Cristóbal de las Casas, se dejó sentir un fuerte aguacero que dejó pues calles encharcadas, inundaciones en distintos puntos del Valle de Jovel. Prácticamente cayeron 50 milímetros de agua en media hora y pues eso provocó esta intensa movilización de cuerpos de emergencias allá en San Cristóbal de las Casas debido a las fuertes lluvias que se presentaron la tarde de ayer lunes. Para este día, en la capital, actualmente 23 grados se presenta el termómetro, una máxima de 32 con 40% de potencial de lluvias. En Comitán de Domínguez, 18 grados y una máxima de 25, también con 40% de probabilidad de lluvias. En Villaflores, 22 grados y una máxima de 32 con 50% de potencial de precipitaciones. Tonalá, la zona costa del estado, 27 grados y una máxima de 34 con 40% de potencial de lluvias. Arriaga, por lo consiguiente, 27 grados y también una máxima de 34. Igual mantiene este mismo parámetro de 40% de potencial de lluvias para este martes. Tapachula, la perla del Soconusco, 26 grados en estos momentos en Tapachula, una máxima de 32 con 70% de probabilidad de lluvias. En Mapastepec, 27 grados y una máxima de 32 con 60% de potencial de precipitaciones. La zona norte de la entidad, en Pichucalco, 25 grados en estos momentos y una máxima de 34 para este martes. Y cerramos con la región de los Valles, en Cintalapa, que actualmente están con 23 grados y se prevé una máxima de 32 con 45% de potencial de lluvias. El fenómeno del Super Niño, este fenómeno tan famoso que han dicho muchos expertos que se presentará a finales de este año, podría afectar a la producción de alimentos. Vamos con Alejandra Orozco.
1: Tal como han dado a conocer investigadores, para finales de este año se espera que el fenómeno del Niño se agudice al Super Niño, que no solo traería consecuencias climáticas, sino a la economía por su efecto sobre la agricultura, advirtió el consultor y economista Gilberto Ruiz Cáceres.
2: Los mercados emergentes de Asia y América Latina serían los más afectados, ya que los alimentos tienen un mayor peso en la cesta de la compra y la agricultura suele ser más sensible a las condiciones meteorológicas. Van a empezar a escasear los productos agroalimentarios porque a más calor van a haber lluvias más extremas o sequías más extremas, ya lo estamos viendo, temperaturas más altas.
1: En cambio, las economías avanzadas verán una menor afectación por la tecnología que poseen, por lo que el investigador sugirió adentrarse en nuevas formas de producción que puedan resistir sequías o lluvias por igual, como la producción en invernadero, que permite controlar las condiciones ambientales.
2: Tenemos una tierra bendecida, pero hoy los cambios climáticos nos obligan a tecnologizar el campo y comenzar por estos espacios, pues ya de para sembrar bajo techo, se vuelven indispensables. ¿Y por qué no pensar también en tecnologías como la hidroponía? Podrían eficientar, además de hacer eficiente el consumo de agua, también elevar las cosechas.
1: Finalmente, señaló que ya estamos viendo algunas de estas consecuencias en cultivos como las hortalizas, que elevaron su precio al haber menor cantidad de producto disponible, aplicando así la ley de la oferta y la demanda, recomendando a productores locales eficientar sus técnicas para evitar pérdidas. Para Notinúcleo, Alejandra Orozco Ardínez.
0: Gracias, Ale. 7:47, 23 grados al poniente de la capital. Oiga, este cierre de mes, este mes de julio, vamos a tener eventos fantásticos astronómicos Y es que uno de ellos es la luna llena de julio, conocida tradicionalmente como la luna de ciervo. Esta alcanzará su fase máxima este miércoles. Conozcamos de qué se trata con Daniel Torres.
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4: México se prepara para presenciar uno de los espectáculos astronómicos más esperados del verano, con la llegada de la luna de ciervo 2026, la luna llena correspondiente al mes de julio. El fenómeno celestial podrá apreciarse en todo el territorio nacional entre las noches del 28 al 30 de julio, alcanzando su punto máximo de iluminación el miércoles 29 de julio a las 8:36 horas, tiempo del centro de México. Dado que este clímax lumínico ocurre durante las horas diurnas, los especialistas señalan que el momento ideal para disfrutar del plenilunio será el anochecer del mismo 29 de julio, cuando el satélite natural emerja imponente sobre el horizonte completamente iluminado. El nombre tradicional de este plenilunio proviene de las antiguas costumbres de los pueblos indígenas de Norteamérica, quienes bautizaban cada luna llena según los cambios estacionales de su entorno. En este caso, julio coincide con el periodo en que los ciervos machos comienzan a desarrollar una nueva cornamenta tras desprenderse de la anterior, aunque en otras culturas también se le conoce como luna del trueno o luna de la muda de plumas. Su imponente apariencia permanece inalterada. Este evento astronómico no solo marca el inicio de una nueva temporada estival sumamente activa en el firmamento, sino que también da pie a la ilusión óptica conocida como efecto lunar, haciendo que el satélite parezca de mayor tamaño al asomarse cerca de edificios o montañas. Para disfrutar al máximo de este espectáculo natural a simple vista, se aconseja buscar a sitios alejados de la contaminación lumínica y con el horizonte despejado, tomando en cuenta las condiciones del clima debido a la actual temporada de lluvias. El uso de binoculares o telescopios permitirá apreciar con mayor detalle la geografía de la superficie lunar, cerrando julio con broche de oro e inaugurando una intensa cartelera de fenómenos astronómicos que continuarán sorprendiendo a los observadores durante todo el mes de agosto. Para Notinúcleo, Daniel Torres.
0: Bueno, pues ahí tiene una cita con este evento astronómico, la famosa luna de ciervo este miércoles. Cambiando de información, ¿usted lo sintió el día de ayer? Cuéntenos. Se sintió un ligero sismo de magnitud 5.9 la noche de este lunes, con epicentro a 87 kilómetros al sureste de Ciudad Hidalgo, Chiapas. Así lo informó de manera preliminar el Servicio Sismológico Nacional. El temblor fue percibido en las regiones Soconusco, Ixmocosta, Frailesca, de los Bosques, de los Llanos, Metropolitana, Vallezoque, la Meseta Comiteca y la región Altos de Chiapas. Hasta el momento, las autoridades informaron que mantenían recorridos y un monitoreo permanente para identificar posibles daños en infraestructura o incidentes derivados del sismo, sin que se reportaran afectaciones de consideración de manera inmediata. Vamos con más información. El gobernador Eduardo Ramírez junto a Eduardo Nájera impulsan el deporte y la recuperación de espacios para la niñez y la juventud de Chiapas. Carla Trujillo.
5: Con la presencia del exjugador de la NBA y orgullo del básquetbol mexicano, Eduardo Nájera, el gobernador Eduardo Ramírez Aguilar y el presidente municipal de Tuxtla Gutiérrez, Ángel Torres Culebro, inauguraron la rehabilitación de una cancha en la colonia San José Terán como parte de las acciones para recuperar espacios deportivos y recreativos dignos para la niñez y la juventud. Entre muestras de afecto, entusiasmo y emoción, Eduardo Ramírez y Eduardo Nájera convivieron con las niñas, los niños y jóvenes que acudieron a la apertura de este espacio deportivo, donde la estrella del baloncesto también firmó autógrafo. El gobernador señaló que su administración impulsa la recuperación de áreas recreativas y deportivas para que la niñez y la juventud tengan lugares dignos donde puedan jugar, entrenar, convivir en armonía y fomentar valores. Por su parte, el exjugador mexicano de la NBA, Eduardo Nájera, invitó a niñas, niños y jóvenes a aprovechar la nueva cancha de básquetbol y participar en el campeonato que encabezará. Asimismo, destacó que esta disciplina puede abrir oportunidades académicas y profesionales. Para Notinúcleo, Carla Trujillo.
0: Gracias, Carla. Vamos a una pausa a las 7:52 en la capital.
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0: Ya estamos de regreso a las 7:56, 4 minutos antes de las 8 de la mañana. Vamos al panorama deportivo con Gerardo Gómez a esta hora de la mañana. Gerardo, muy buenos días.
1: ¿Cómo estás, Alexander Pérez? Muy buenos días, qué gusto saludarte a ti. Vámonos con la información deportiva, y es que Javier Chicharito Hernández ya tiene definido su próximo destino. El máximo goleador de la historia de la selección mexicana ha salido del anonimato, del descanso, de fuera de los reflectores, y bueno, ayer se dio a conocer que será el refuerzo de la historia del Atlético Dallas, franquicia que debutará en la USL Championship, es decir, la segunda división de los Estados Unidos. De acuerdo a la información, bueno, el atacante tapatío se incorporará como futbolista del club en el 2027, aunque su vínculo con la institución ha comenzado de inmediato. Va a participar en el desarrollo y construcción del proyecto que busca posicionarse como una de las nuevas franquicias protagonistas del fútbol en Estados Unidos, allá específicamente en Dallas. A sus 38 años, Chicharito asumirá un rol diferente al que se ha desempeñado en toda su exitosa carrera. Así que vuelve el Chicharito al fútbol, ahora a la segunda división de los Estados Unidos. El que también vuelve y que va a comenzar ya con su temporada número 13 al fútbol internacional es Raúl Jiménez. Bueno, después de su paso por la selección mexicana en esta justa mundialista, el delantero de Tepeji está listo para volver a Inglaterra, o esta vez con los Wolverhampton Wanderers de la Championship, también de la segunda división de Inglaterra. Ahora, tras más de 100 goles entre España, Portugal e Inglaterra, Jiménez va a buscar devolver a los Wolves, a la primera división. Ha marcado en 166 partidos con el club entre 18 y 2023, 57 goles, incluyendo 27 de la temporada 2019-2020. Así que bueno, tanto Chicharito, uno de los principales delanteros y el máximo anotador de la selección mexicana, y el segundo, Raúl Jiménez, vuelven a la actividad. El primero es muy difícil que pueda regresar a la selección mexicana, y Raúl Jiménez, por su parte, todavía tiene esperanza de ser parte de lo que es pues este camino rumbo al 2030. Hace unos minutos escuchábamos la inauguración, o más bien la rehabilitación de la cancha de básquetbol en San José Terán por parte del señor gobernador Eduardo Ramírez y Eduardo Nájera. El ex NBA, bueno, está haciendo un recorrido por Chiapas. Ayer estuvo en Tuxtla Gutiérrez, hoy estará en Palenque. A toda la gente de Palenque estará allá Eduardo Nájera también, como parte de esta gira de promoción y también de clínicas de básquetbol. Eduardo Nájera, también junto con Omar Quintero y Natalie Gutiérrez, el primero entrenador de la selección mexicana de básquetbol y la segunda también ex seleccionada nacional, están en Chiapas. Y bueno, nuestro estado está viviendo un acontecimiento sin precedentes en el deporte ráfaga con la realización del camp de los primeros, un proyecto que reunirá por primera vez a Eduardo Nájera, el pionero de básquetbol mexicano, junto con Omar Quintero, seleccionador nacional, y Natalie Gutiérrez, ex seleccionada nacional. Ayer estuvieron en conferencia de prensa junto con Bárbara Altuz Galindo, directora del Indeporte, y bueno, los protagonistas coincidieron en que este proyecto deja buscar un legado que trascienda las canchas, formando mejores deportistas, pero también mejores personas. Vamos a escuchar a Eduardo Nájera en conferencia de prensa.
2: Pero lo que nosotros queremos con este proyecto de los primeros es entrelazar el proyecto también de nuestro gobernador aquí en Chiapas, porque sabemos de la importancia de la inversión en nuestra niñez. Sabemos de la rehabilitación de canchas y la necesidad, y no solamente de canchas de básquetbol, también de fútbol, soccer, béisbol, y sabemos que están haciendo un excelente trabajo, pero al final también se requiere contenido, y de ese contenido también se requiere capacitaciones para entrenadores y entrenadoras. Esfuerzo, la idea la voy creando, pero el esfuerzo fue de la directora del deporte, porque ella fue la que comenzó a poner este rompecabezas junto, donde puede encajar con el lado social, el lado deportivo y también el lado profesional, como con los entrenadores y entrenadoras, que también requeremos de muchas capacitaciones por el lado positivo. Así es de que va a ser un esfuerzo colectivo, y estoy muy contento de estar aquí en Tuxtla Gutiérrez. Nos vamos a ir a Palenque y estaremos visitando diferentes municipios a nivel estatal, unas convivencias donde vamos a tener algunos pequeños detalles, regalos para los niños, para las niñas, competencias, y al final espero que aproveche la comunidad de Tuxtla Gutiérrez y de todos los municipios. Deben de aprovechar esas oportunidades.
1: Ahí va la agenda de Eduardo Nájera y compañía, el 28 y 29 de julio de este año, en las instalaciones del Indeporte y Jaime Sabines Gutiérrez. Se va a llevar a cabo la clínica para entrenadores, el miércoles se va a llevar a cabo la clausura, y el campamento para niñas y niños se va a llevar a cabo del 21 al 23 de agosto. Hoy va a estar en Palenque, también en esta gira de promoción, así que bueno, más información y también las inscripciones para que usted pueda accesar como niño, como entrenador a estas clínicas. Entre en la página de Núcleo Sport, ahí está el link, en la nota de Eduardo Nájera, ahí está el link, le da el link, le da clic y bueno, puede ya participar, puede inscribirse totalmente gratis a estas clínicas, tanto de entrenadores como de niñas y niños y jóvenes para el básquetbol. Son los deportes, mi querido Alexander Pérez, recuerde que los deportes se viven mejor en Núcleo Sport.
0: Gracias Gerardo, te agradezco el reporte, muy buenos días.
1: Muy buenos días Alexander.
0: Con esta información vamos a la identificación oficial a las 8 de la mañana con un minuto.
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0: Las raíces, los detalles con Daniel Torres en su sección cultural.
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2: ¿Qué tal? Un gusto poder saludarlos. Vámonos con la información cultural. Del 28 al 31 de julio se llevará a cabo el taller Historias que Abrazan, un espacio de formación enfocado en el arte de contar cuentos bajo la instrucción de Ceci Cuentos. Esta actividad está diseñada para desarrollar habilidades en la narración de historias mediante el uso de técnicas de expresión, voz, corporalidad y movimiento. Las sesiones se desarrollarán en un horario de 6 de la tarde a 8 de la noche en el Centro Cultural Carlos Jurado, ubicado en la avenida 16 de septiembre número 1, frente a la catedral en el centro histórico de San Cristóbal de las Casas. El próximo viernes 7 de agosto se llevará a cabo la inauguración de la exposición pictórica titulada Esbontag Kibeltik, Colores de Nuestras Raíces. La muestra contará con la participación de diversos artistas plásticos quienes plasman en sus obras la riqueza de la identidad y la cultura a través del arte pictórico. El evento se realizará a las 5 de la tarde en el Centro Estatal de Lenguas, Arte y Literatura Indígena, ubicada en la calle Escuadrón 201, número 6, en el barrio del Cerrillo, en San Cristóbal de las Casas. Y del 31 de julio al 8 de agosto se llevará a cabo la 79 Muestra Internacional de Cine, un evento fílmico que ofrecerá una destacada selección de producciones cinematográficas para el público. Las proyecciones se realizarán en el Centro Cultural de Chiapas Jaime Sabines, convirtiéndose en un punto de encuentro imperdible para los amantes del séptimo arte durante su temporada de permanencia. Los asistentes podrán disfrutar de las diversas funciones programadas a lo largo de estos días en el recinto sede, informó para Notinúcleo Daniel Torres.
0: Con esta información vamos a una pausa a las 8:04 en la capital.
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11: Ya estamos de regreso a las 8:07 en esta primera emisión de Notinúcleo. En cadena estatal, 24 grados al poniente de la capital, Tuxtla Gutiérrez. Vamos con más información.

0: El presidente municipal de Tapachula, Yamil Melgar, informó sobre los trabajos que se realizan para modernizar el alumbrado público en la ciudad. Esto como resultado de la recaudación histórica que se ha logrado en este año.
1: En el alumbrado, importante decirte que hemos venido trabajando en dos esquemas. El alumbrado convencional, es decir, el alumbrado de las lámparas que ya existen, que ya están fundidas o que se las han llevado, hemos estado sustituyéndolas. Y en algunos lugares hemos estado implementando el alumbrado solar, que nos ha estado funcionando bien, porque este alumbrado, en primer lugar, nos ahorramos energía eléctrica con CFE. En segundo lugar, ponemos alumbrado donde no existía, donde nunca lo habían puesto, en las entradas de la ciudad, en la carretera costera, en la carretera rumbo a Puerto Madero, en los libramientos. El libramiento sur se reforzó desde Sams hasta Tuxtla Chico, y por supuesto que también reforzamos desde el bulevar de la Octava, que te lleva a la ruta del café, hasta la planta potabilizadora.
0: Además, mencionó que transparentará los ingresos de sectores ante discretos como baños públicos, panteones y multas viales.
1: Hay tres fuentes de ingresos para el municipio, dos partidas federales, que es el Fortamún, que va enfocado directamente a todo lo que tiene que ver con seguridad pública, que es uniformes, capacitación, que es patrullas, cámaras, armamento, etcétera, entre otras cosas. Tenemos la partida del Faismún, también es federal, donde es un recurso que va enfocado prácticamente a la infraestructura de obra pública del municipio. Y un tercer rubro que tenemos como ingresos son los ingresos propios que se generan a través de tres rubros: a través del predial, que es una fuente de ingreso sumamente importante, a través del impuesto de traslado de dominio, que es un impuesto que cobran los notarios a la hora de que se llevan a cabo las transacciones notariales, lo retienen los notarios y lo tienen que enterar al municipio tarde que temprano, que es un ingreso importante. Y luego el tercer rubro, tenemos lo que son las licencias y permisos de funcionamiento de los comercios, tanto también las licencias de obra, entre otros. Prácticamente esos tres rubros son los que se concentran como los ingresos propios.
0: Finalmente, el alcalde de Tapachula dijo que la recaudación durante el primer semestre de este 2026 creció un 10%, lo que aportará más de 25 millones de pesos adicionales al cierre de año.
1: Comparado con el año pasado, el municipio de Tapachula generó 234 millones de pesos en el 25. Y de enero a junio, el corte de caja, Tapachula ya ha generado 165 millones de pesos. ¿Qué quiere decir esto? Que nosotros ya estamos planeando, programando con cuánto vamos a cerrar de aquí a diciembre del 2026. De tal forma que estamos apostándole conforme al incremento que llevamos de un 10% al día de primer semestre del 2026, que vamos a llegar con un poquito más de 25 millones de pesos adicionales en recaudación comparados con el año 2025. La gente diría, bueno, pues está interesante, pero pues como para qué me sirve saber y conocer esto, porque nunca se había dado a conocer, porque yo creo que es importante que si hablamos de un gobierno honesto, transparente, pues tenemos que decirle a la ciudadanía cuánto genera cada fuente de recaudación de cada una de las secretarías. Tenemos que decirles que estamos generando un precedente histórico para que ya no sea un secreto cuánto dejan los baños públicos, para que ya no sea un secreto cuánto dejan los panteones, para que ya no sea un secreto cuánto dejan las multas de vialidad o carga y descarga del transporte de carga que entra a la ciudad de Tapachula. Para que ya no sea un secreto, muchas cosas que siempre se han mantenido a la discreción.
0: 8:11, cambiando de información, los hoteles de Tuxtla Gutiérrez alcanzan 50% de ocupación. Chiapas recibió más de 456 mil visitantes durante mayo. Vamos con Isa Maldonado.
2: Los hoteles de Tuxtla Gutiérrez ya reportan una ocupación cercana al 50% con el arranque de las vacaciones de verano, una de las temporadas más importantes para el sector turístico. Manuel Niño Gutiérrez, presidente de la Asociación de Hoteles y Moteles del Centro de Tuxtla Gutiérrez, reconoció que la ocupación aún se encuentra por debajo de las expectativas para esta temporada.
3: Chiapas siempre ha sido de los estados que se ha caracterizado no solamente por su belleza natural, sino por sus culturas tradicionales, sus zonas arqueológicas. Hay que decir que también a principios de año pues tuvimos giras de promoción turística, lo que fue Mérida, Cancún, Ciudad de México y Puebla. Esto pues para fortalecer, ¿verdad?, los destinos que con los que nos contamos con actividad directa.
2: Para atender la demanda de visitantes, la entidad cuenta con una infraestructura de 1,262 establecimientos de hospedaje que ofrecen 25,407 habitaciones. Además dispone de 1,263 establecimientos de alimentos y bebidas, 327 agencias agencias de viajes, 20 arrendadoras de vehículos y 191 empresas transportadoras. Sin embargo, los prestadores de servicios turísticos han detectado que cada vez más visitantes llegan con un presupuesto más limitado para disfrutar de sus vacaciones en Chiapas. Tan solo durante mayo, Chiapas recibió 465.147 visitantes nacionales y 56.270 extranjeros. Los principales turistas nacionales provienen de Puebla, Estado de México, Yucatán y Ciudad de México, mientras que los visitantes internacionales son de España, Italia, Alemania, Estados Unidos y Francia. Y pese a que el gasto es menor en algunos turistas, el sector turístico confía en que la ocupación hotelera continúe incrementándose durante las próximas semanas. Se espera superar la cifra de 2025, cuando Chiapas recibió 5.203.000 visitantes, así como una derrama económica superior a los 13.000 millones de pesos. Para Notinúcleo, Isa Maldonado.
0: Gracias, Isa. Esto es en cuestión del turismo, de cómo vamos en la entidad. Pasamos a temas de salud. Hay un dato alarmante aquí en Chiapas y es que repuntan las infecciones de transmisión sexual. Chiapas ocupa el segundo lugar nacional en casos de gonorrea. Vamos con Alejandra Orozco.
4: De acuerdo con el último boletín epidemiológico de la Dirección General de Epidemiología, Chiapas ocupa el segundo lugar nacional en casos de gonorrea, con 328 casos en lo que va del año, mientras que la sífilis también va al alza, con 243 casos frente a los 166 del año pasado. Esto se puede deber a muchas causas. Una puede ser que actualmente más personas se acercan a realizarse pruebas de detección que disminuyeron después de la pandemia y a las que todas y todos tenemos derecho.
5: La salud sexual es un componente súper importante de la salud y el bienestar que debemos tener todos los seres humanos y que muchas veces se le deja de lado por todavía los tabús reforzados por la pandemia. Se perdió, digamos, que la capacidad de muchas instituciones de poder hacer, por ejemplo, pruebas de detección de VIH y otras infecciones de transmisión sexual.
4: Al contrario de la media nacional, en nuestro estado la gonorrea se diagnostica más en mujeres que en hombres. Lo importante de estas infecciones es detectarlas a tiempo, ya que pueden avanzar en silencio durante meses y dejar secuelas serias. Además, se diagnosticaron 18 casos nuevos de VIH en una sola semana, lo que resalta la importancia de dejar atrás los tabúes y ejercer este derecho.
5: Sin importar nuestro género, nuestra orientación sexual, nuestra identidad, tenemos el derecho, por ejemplo, de acudir a los servicios de salud pública en los diferentes subsistemas que existen, a recibir atención digna y sin discriminación.
4: Cabe mencionar que la forma más eficaz para prevenir el contagio de estas y otras enfermedades es el uso de preservativo masculino o femenino, pues no basta con usar métodos para prevenir un embarazo, sino que estas infecciones pueden incluso dejar secuelas irreversibles. Para Notinúcleo, Alejandra Roscuardines.
0: Gracias, Ale. Vamos con más información. El vacío emocional crece en silencio. Especialistas alertan sobre un problema que afecta incluso a quienes lo tienen todo. Vamos con Víctor Pérez.
6: Aunque una persona tenga estabilidad económica, empleo o una familia, eso no garantiza bienestar emocional. La psicóloga Janice Solar advirtió que cada vez son más frecuentes los casos de personas que experimentan un profundo sentimiento de vacío, una condición que de no atenderse puede derivar en ansiedad, depresión e incluso pensamientos de autolesión.
7: La patología del vacío no es como tal un diagnóstico específico, sino solo es un término que describe un profundo sentimiento de vacío interior, falta de sentido, desconexión con uno mismo y con la vida. Hoy se habla más de ellas porque vivimos en una sociedad que valora mucho el éxito, la productividad y la apariencia, pero muy poco el bienestar emocional.
6: Señaló que muchas personas alcanzan metas importantes y aún así continúan sintiendo que algo les falta, debido a que el bienestar no depende únicamente de factores externos.
7: Una persona puede sentirse vacía aunque aparentemente tenga una vida estable, pues porque el bienestar no depende únicamente de tener trabajo, pareja o estabilidad económica. Una persona puede tener todo eso y seguir sintiéndose desconectada de sus emociones, de sus relaciones o de su propósito. La estabilidad externa no siempre garantiza paz exterior.
6: Entre las primeras manifestaciones de este vacío emocional destaca la pérdida de motivación. depresión, el aburrimiento constante, el aislamiento, la ansiedad, la tristeza persistente.
7: Se manifiestan con sensación de que nada tiene sentido, aburrimiento permanente, falta de motivación, dificultad para disfrutar actividades. Antes eran placenteras, pero ahora ya no hay tanta emoción al realizarlas. Aislamiento, ansiedad, tristeza persistente o una necesidad constante de llenar ese vacío mediante compras, comida, trabajo, redes sociales o sustancias nocivas para la salud.
6: Además, advirtió que ignorar estas señales puede agravar el estado emocional de las personas. Ante ello, enfatizó que buscar atención psicológica no significa debilidad, sino una forma de prevención y autocuidado.
7: No es necesario tocar fondo para buscar ayuda. La atención psicológica también es prevención y una inversión en la calidad de vida. El vacío emocional no define quién eres. Pedir ayuda es abrir la puerta al cambio, al crecimiento y a una vida con mayor sentido.
6: Donde es importante no minimizar sus emociones y acudir con un profesional cuando el malestar permanezca durante semanas o meses, afectando la vida cotidiana y las relaciones personales o el desempeño laboral. Para Notinúcleo, Víctor Pérez.
0: Gracias, Víctor. Vamos a una pausa a las 8:19 en la capital.
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10: Las vacaciones de verano son una oportunidad para descansar, viajar y disfrutar en familia, pero también representan una temporada en la que los ciberdelincuentes intensifican sus actividades. Mientras cientos de chiapanecos buscan vuelos, hoteles y paquetes turísticos, los estafadores aprovechan la urgencia por encontrar una buena oferta para colocar anuncios falsos y obtener dinero, datos personales o información bancaria de las víctimas. Por eso, en estas vacaciones, vale la pena recordar que antes de realizar cualquier pago, es fundamental verificar que la página sea oficial, revisar la dirección electrónica, desconfiar de transferencias a cuentas personales y evitar ingresar datos financieros en enlaces recibidos por mensajes, correos o redes sociales. Por ello, es necesario tener en cuenta que una promoción demasiado atractiva puede terminar convirtiéndose en un problema mucho más costoso. Hasta el siguiente comentario.
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0: Pasamos al panorama nacional. El tabaquismo causa 171 muertes diarias en México. Los detalles en el panorama nacional con Elena Zúñiga.
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2: En México, las enfermedades relacionadas con el tabaquismo provocan alrededor de 171 muertes diarias, de acuerdo con especialistas de la UNAM. Entre los padecimientos más frecuentes asociados al consumo de tabaco se encuentran el cáncer de pulmón, la enfermedad pulmonar obstructiva crónica y diversas enfermedades cardiovasculares y cerebrovasculares, lo que mantiene al tabaquismo como uno de los principales problemas de salud pública del país. Durante el ciclo escolar 2025-2026, la Secretaría de Educación Pública entregó por primera vez la doble certificación a más de 527 mil egresados del Bachillerato Nacional. Este documento acredita tanto la formación académica de nivel medio superior como la preparación técnica de los estudiantes, con el propósito de ampliar sus oportunidades para continuar estudios universitarios o incorporarse al mercado laboral. El uso excesivo de dispositivos electrónicos y la exposición a pantallas antes de dormir pueden afectar de forma importante la calidad del sueño y el funcionamiento del cerebro, advirtió la Sociedad Mexicana para la Investigación y Medicina del Sueño. El organismo señaló que dormir menos de 6 horas por noche impide alcanzar las etapas de sueño profundo fundamentales para la recuperación y el adecuado desempeño del organismo. Durante el sueño profundo, el cerebro elimina sustancias de desecho acumuladas durante el día, por lo que la privación crónica de sueño puede favorecer el deterioro de la función neurológica y afectar la salud a largo plazo. Los casos de rickettsiosis registran un preocupante incremento durante 2026, al pasar de 184 contagios reportados en todo 2025 a 328 casos confirmados en los primeros 6 meses del año, lo que representa un aumento de 78.2%. De acuerdo con el Sistema Nacional de Vigilancia Epidemiológica, la enfermedad mantiene una letalidad nacional de 42.7%, por lo que las autoridades sanitarias han reforzado la vigilancia, especialmente en los estados del norte del país. La rickettsiosis es una enfermedad bacteriana transmitida principalmente por la picadura de garrapatas infectadas, aunque también puede propagarse mediante pulgas y piojos. Las mujeres que viven en la Ciudad de México perciben en promedio ingresos 34.2% menores que los de los hombres, de acuerdo con datos de la Secretaría de Atención y Participación Ciudadana. Mientras los hombres obtienen un ingreso trimestral promedio de 36.047 pesos, las mujeres reciben 23.714 pesos, una diferencia de 12.333 pesos que refleja la persistencia de la brecha salarial en la capital del país. Según la dependencia, los hombres registran mayores ingresos desde la adolescencia y la diferencia se amplía conforme avanzan los años. Hasta aquí este recorrido a través del territorio nacional, informó para Notinúcleo Elena Zúñiga.
0: Siguiendo con más temas nacionales, solo el 35% de afiliados a la Cámara Mexicana de la Industria de la Construcción en Tabasco tienen obra pública. Luis Ruiz Sandoval con los detalles.
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3: En este primer semestre del año se tiene solamente el 35% de los afiliados de la Cámara Mexicana de Industria de la Construcción con trabajo en obra pública, destacó su presidente Carlos Villegas Adriano. Indicó que es bajo el porcentaje que tiene con actividad, a pesar que cuenta con infraestructura para realizar los trabajos. Son empresas formales que son identificadas, hay oficinas tanto aquí como en el interior del estado, y esto comentó el líder empresarial.
4: Afiliadas a CEMIC tenemos aproximadamente un porcentaje de un 35% de ocupación por parte de las empresas afiliadas a CEMIC trabajando en lo que es la obra pública. Entonces sí es un porcentaje bastante bajo. Pues nosotros somos las empresas formales que tenemos donde identificarnos, tenemos oficinas tanto aquí como la CEMIC, la tenemos también las oficinas físicas de cada empresa por su registro, que es un registro que se analiza no solamente aquí, sino también en oficinas centrales. Se manda esa información donde oficinas centrales nos da la autorización ya después de una previa revisión.
3: Ante esta situación, ponderó claramente que se está buscando que en el segundo semestre del presente año mejore esta situación, informó para Notinúcleo Luis Ruiz Sandoval Frade.
0: Gracias, Luis Ruiz Sandoval. Vamos al panorama internacional. Italia enfrenta histórica alza en combustibles. El litro de gasolina supera los 52 pesos. Los pormenores en una vuelta por el mundo con Daniel Torres.
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5: Las autoridades sanitarias de California reportaron un incremento en la circulación del COVID-19 durante el inicio del verano, con un aumento en la positividad de las pruebas y mayores concentraciones del virus detectadas en aguas residuales. En el estado, la positividad alcanzó 3.4% durante la semana que concluyó el 18 de julio, frente al 1.15% registrado un mes antes. En el condado de Los Ángeles, la tasa de positividad aumentó a 4.28%, mientras que en otras zonas como Orange, San Francisco y el condado de Santa Clara también se observaron señales de mayor actividad viral. El gobierno de la República Democrática del Congo elevó a 3.075 los casos confirmados de ébola, incluyendo 1.354 muertos, por el brote de esa enfermedad declarado en el este del país el pasado 15 de mayo, apenas 10 días después de haber rebasado los 2.000 casos y poco después de haber superado los 1.000 muertos, según el último boletín del Ministerio Congoleño de Comunicación y Medios. Con datos recopilados hasta el 24 de julio, la tasa de letalidad se sitúa actualmente en el 44%. El costo de la canasta básica en Honduras aumentó alrededor de 1.500 lempiras, equivalentes a unos $56, durante los primeros 7 meses de 2026, al pasar de 14.500 a casi 16.000 lempiras, de acuerdo con datos presentados por la organización Artículo 19. El incremento representa una presión adicional para miles de familias que enfrentan el encarecimiento sostenido de productos esenciales y los efectos de la inflación en su economía cotidiana. Especialistas señalaron que el aumento responde a diversos factores económicos que han impactado los precios de los alimentos y otros bienes de primera necesidad. Las autoridades españolas investigan una posible trama después de que unas 30 mujeres brasileñas procedentes de Bélgica dieran a luz desde mayo en el Hospital Universitario de Burgos, siguiendo un patrón similar. Ante la situación, el centro hospitalario presentó una denuncia ante la Policía Nacional, que ya realiza las investigaciones para determinar si existe una organización dedicada al traslado de embarazadas con fines irregulares. De acuerdo con información disponible, las mujeres llegaban desde Bélgica poco antes del parto, permanecían unos días en España y posteriormente abandonaban el país tras recibir atención médica. El precio de los combustibles volvió a encender las alarmas en Italia. Desde algunas estaciones de servicio registran precios superiores a 2.6 euros por litro de gasolina, equivalente a casi 52 pesos mexicanos por litro, especialmente en Milán, en tramos de autopistas. El incremento se produce tras el fin de la reducción temporal del impuesto especial a los combustibles aplicada por el gobierno italiano para mitigar el impacto de la crisis energética. Ante este escenario, el gobierno de la primera ministra analiza la implementación de impuestos especiales móviles, un mecanismo que permitirá reducir temporalmente el gravamen sobre los combustibles cuando aumente la reducción del IVA derivada de la propia subida de precios. Hasta aquí este recorrido por el mundo, informó para Notinúcleo Daniel Torres.
0: Oiga, de última hora le informo en más temas internacionales, un terremoto de magnitud 7.1 sacudió este martes el suroeste de Japón, dejando sin electricidad a unos 40.000 hogares, obligando a suspender los servicios ferroviarios. Las autoridades japonesas activaron de inmediato una alerta de tsunami para varias zonas costeras del suroeste del país y recomendaron a la población alejarse del litoral. Sin embargo, tras una evaluación posterior de las condiciones del océano, la advertencia fue retirada al no detectarse un fenómeno de magnitud peligrosa. Por último, le doy a conocer ya en temas locales, la Universidad Autónoma de Chiapas, en colaboración con la Red Latinoamericana y Caribeña de Investigaciones e Investigadores en Ciencias del Envejecimiento y Gerontología, y la Unión de Universidades de América Latina y el Caribe, convoca a participar en las Jornadas Latinoamericanas sobre Envejecimiento y Géneros. Este espacio académico, que se realizará en la modalidad virtual los días 4 y 5 de noviembre, busca promover el diálogo, la investigación y la construcción de conocimiento en torno a los desafíos, derechos y experiencias de las personas mayores desde una perspectiva crítica e inclusiva. Con esta información nos pasamos a retirar de esta primera emisión de Notinúcleo en cadena estatal. Muchas gracias a usted por el favor de su sintonía. A lo largo de estos 60 minutos, con lo mejor de la información local estatal, nacional e internacional. Domingo de Asís en los controles técnicos, Daniel Torres a cargo de las plataformas digitales, en la dirección de noticias, licenciado José Ovilla. Soy Alexander Pérez y mañana miércoles, mitad de semana, tenemos una cita en punto de las 7:30 de la mañana en la primera emisión, hoy a las 2:30 la segunda y a las 8 de la noche la tercera emisión de Notinúcleo. Que tenga usted un excelente martes.
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7: Las 8 de la mañana con 37 minutos, 8:37. Pues bueno, señoras y señores, ya quedaron bien informados con nuestra primera emisión de Notinúcleo. Y no se despegue porque a las 12 del mediodía llega nuestro programa de nuestra ciudad, donde su voz es escuchada. Y a las 2:30, la segunda emisión de Notinúcleo, para que usted quede bien informado de todo lo que acontece en nuestro terruño nacional. 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Las 8:39 minutos, la tropa estrella nos canta Scooby-Doo Papá. A bailar se ha dicho aquí en la DB de Tonalá.
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8: Y la cosa suena ra, Scooby-Doo Papá.

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8: Las vacaciones de verano son una oportunidad para descansar, viajar y disfrutar en familia, pero también representan una temporada en la que los ciberdelincuentes intensifican sus actividades. Mientras cientos de chiapanecos buscan vuelos, hoteles y paquetes turísticos, los estafadores aprovechan la urgencia por encontrar una buena oferta para colocar anuncios falsos y obtener dinero, datos personales o información bancaria de las víctimas. Por eso, en estas vacaciones, vale la pena recordar que antes de realizar cualquier pago es fundamental verificar que la página sea oficial, revisar la dirección electrónica, desconfiar de transferencias a cuentas personales y evitar ingresar datos financieros en enlaces recibidos por mensajes, correos o redes sociales. Por ello, es necesario tener en cuenta que una promoción demasiado atractiva puede terminar convirtiéndose en un problema mucho más costoso. Hasta el siguiente comentario.
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0: Servicios Funerarios Arriola les comenta: las familias López Toledo y Toledo Zavala, al no poderlo hacerlo personalmente, agradecen por este medio las muestras de condolencias recibidas por el sensible fallecimiento de quien en vida llevó el nombre de la señora Jovita Toledo Zavala. Al cumplir los 8 días de su fallecimiento y al mismo tiempo se le invita a la misa que se ofrecerá el día de mañana, miércoles 29 de julio del presente, a las 6:45 de la tarde en la parroquia San Francisco de Asís. Invitan por este medio su esposo el señor Pascual López Ramos, su hija María Guadalupe López Toledo, su hermano Roberto, Rosa Aide, Constancio, Pedro, Florentino, María de Jesús, María de los Ángeles, Marta Ofelia, Adela, Gacela, Juanita, José Luis y Rosario de apellido Toledo Zavala, suegros, cuñados, sobrinos y demás familiares. Descanse en paz la señora Jovita Toledo Zavala, cumplió los 8 días de su fallecimiento. Descanse en paz. Este es un servicio de velatorio y servicio funerario Riola, ubicado en la avenida Joaquín Miguel Gutiérrez, entre 1 de mayo y Libertad, número 84, con teléfonos 966-66-3274 y al 966-66-622-52, en Tonalá, Chiapas, con servicio a las 24 horas del día. Servicio Funerario y Velatorio Cabrera les informa: la familia Natarén de la Cruz les invita a la Santa Misa que se ofrecerá el día de hoy, martes 28 del actual, a las 6:45 de la tarde en la parroquia San Francisco de Asís, y a la velación de flores durante todo el día y después de la misa, que será aplicada en memoria del eterno descanso del alma del señor Juan José Natarén de la Cruz, más conocido como Juan Plástico, al cumplir el primer aniversario de su sensible fallecimiento. Invitan su esposa, la señora Conchita de la Cruz Ramírez, sus hijos, la contadora Ángela de Jesús, la contadora Sonia Dalí, el ingeniero Juan José y el licenciado José Francisco, todos de apellido Natarén de la Cruz, su yerno, el señor Juan Carlos Pérez Ramírez, sus nueras, la señora Blanca Ernestina López Torroso y la señora Mónica de la Rosa, nietos, bisnietos, cuñados, sobrinos y demás familiares. El velo se recibe en la avenida Rayón y calle López Negrete. Por su asistencia a tan piadoso acto religioso le dan las gracias. Descanse en paz el señor Juan José de la Cruz, más conocido como Juan Plástico, al cumplir el primer aniversario de su fallecimiento. Descanse en paz. Servicio Funerario y Velatorio Cabrera, ubicado en calle Francisco y Madero y avenida Joaquín Miguel Gutiérrez, con teléfonos 966-101-9006, aquí en Tonalá, Chiapas, con servicio a las 24 horas del día. Las 8:52, escuchemos a Bronco, amigo Bronco, aquí en la DB de Tonalá.
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1: Cuatro minutos y serán las 9 de la mañana, 4 y las 9. Pues bueno, señores y señores, nos pasamos a despedir, pero te dejo en la buena compañía de Eric y otras dos rolitas más que te dejo programada. Nos escuchamos al ratito a partir de las 5 de la tarde ahí en las contiendas musicales de Versus. Y en este martesito, usted se porta muy, muy, muy mal. Ahí me invita y vámonos, porque qué espantan, señores.
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0: Ay, nomás, son ya las 9:06 y les damos la bienvenida en esta bonita mañana, mañana de martes 28 de julio, a este el espacio más sabroso, más prendido, más bailador de Extremo 101.5. Esto es el Vacilón Costeño, ¿a poco no?
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0: Mi nombre es Eric Rivelino y es para mí un placer estar compartiendo con ustedes esta bonita mañana, como todos los días, y pues agradeciéndoles a, primero que nada, a nuestro creador por permitirme estar otro día más con ustedes, y agradeciéndoles también que nos hagan el favor de sintonizarnos, que nos dejen acompañarlos en esta mañana, por ahí en sus actividades, en sus trabajos, en sus labores del hogar.
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0: Y nada mejor que en esta hora, donde tenemos la música más sabrosa, para que usted empiece con todo esta mañana, para que le den ganas ahora sí que de chambear, le den ganas de barrer, le den ganas de trapear y se ponga ahí a bailar pegadito con la escoba, con el trapeador. Les recuerdo también el número en cabina, usted ya se lo sabe, es el 966-663-0210, por ahí se puede comunicar con nosotros a través de la línea telefónica o del WhatsApp, es el mismo número, y si usted en esta mañana quiere mandar algún saludo, alguna felicitación o solicitar algún tema en específico, sabe que aquí con gusto le complacemos, ¿eh? Empezamos con todo, con toda la actitud en esta mañana, con una vibra muy positiva, como siempre les digo, con una sonrisa en el rostro, porque mientras uno piense las cosas de manera positiva, va a ver cómo todo le empieza a salir mejor. Son ya las 9:08 y nos vamos a ir de lleno con música. Esto es Muéveme el Pollo, para empezar sabrosa esta mañana. Quédese, porque aún hay mucha más programación aquí en Extremo 101.5.
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La familia Natarén de la Cruz les invita a la Santa Misa que se oficiará el día de hoy, martes 28 de julio, a las 6:45 de la tarde en la parroquia de San Francisco de Asís, y a la velación de flores durante todo el día y después de la misa, que será ofrecida en memoria del eterno descanso del alma del señor Juan José Natarén de la Cruz, más conocido como Juan Plástico, al cumplir el primer aniversario de su sensible fallecimiento. Invitan por este medio su esposa, la señora Conchita de la Cruz Ramírez, sus hijos, la contadora Ángela de Jesús, la contadora Sonia Dalit, el ingeniero Juan José y el licenciado José Francisco Natarén de la Cruz, su yerno, el señor Juan Carlos Pérez Ramírez, sus nueras, la señora Blanca Ernestina López Terroso y la señora Mónica de la Rosa, sus nietos, bisnietos y demás familiares. El duelo se recibe en la avenida Rayón y calle López Negrete. Por su asistencia a tan piadosos actos religiosos, les dan las más sinceras gracias. Descanse en paz el señor Juan José Natarén de la Cruz, más conocido como Juan Plástico, al cumplir el primer aniversario de su sensible fallecimiento. Descanse en paz. Servicios funerarios y velatorio Cabrera, ubicado en calle Francisco y Madero y avenida Joaquín Miguel Gutiérrez, con el teléfono 966-101-9006, aquí en Tonalá, y con servicio las 24 horas del día.

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2: Son las 9 de la mañana con 16 minutos.

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Son ya las 9 de la mañana con 27 minutos, 9 con 27. Gracias por andarse reportando por aquí al WhatsApp. Dice, muy buenos días, por ahí un súper, súper saludo para Ever Cruz y Román Ordóñez, alias El Romántico. Mire nada más. De parte de su sobrino Mario Lara en Cabeza de Toro. El saludo, pues, de parte del amigo Mario Lara y en Cabeza de Toro para Ever Cruz y Román Ordóñez, El Romántico. Oigan, ¿por qué le dicen El Romántico, no? ¿Será porque es muy romántico o porque tiene su carácter así mero romántico? Como quiera que sea, por ahí le mandamos el saludo para Ever Cruz, para Román Ordóñez, El Romántico, y también al amigo... al amigo Mario Lara ahí en Cabeza de Toro. Gracias por andarse reportando con nosotros. Estamos escuchando a Latitud Cero con el tema Mujer Prohibida. Quédese porque aún hay más música aquí en Extremo 101.5. ¿A poco no?

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1: Son ya las 9:42 a.m. Estamos de regreso por aquí en el Vacilón Costeño de Extremo 101.5. ¿A poco no? Oigan, gracias por andarse reportando por ahí al WhatsApp, por seguir aquí con nosotros. Por ahí nos estaban comentando de que anoche al parecer hubo un temblorcito, ¿no? No sé si lo sentiste, ¿sí? Sí, yo también, pero estaba de que yo acostado y en eso yo sentí que se movió la cama. Y dije, ¿será que tembló o ya de plano ya me estoy volviendo loco? ¿Qué onda? Quiero que me vuelvan a mirar. Porque luego de que cuando empieza a temblar, se empiezan a ladrar los perros y luego pues mi familia sale así. Pero yo no escuché ni un perro, ni mi familia salió. No sé si ya todos estaban privados. Entonces yo solo me quedé ahí pensando, dije, ¿será que sí tembló o solo fue mi imaginación? Pero pues al parecer sí hubo un temblorcito anoche. Anoche por ahí creo que fue de 5 punto y tanto. Ahí voy a checar bien el dato. Pero sí, si usted estuvo igual que yo, que no estuvo seguro y que a lo mejor como que lo sintió, pero como que no lo sintió, sí hubo temblor. Ahí le vamos a pasar bien el dato más adelantito. Son las 9:43. Gracias por seguir por aquí con nosotros. Estamos escuchando a Los Ángeles Azules. ¿Cómo te voy a olvidar? Quédese porque hay más música en el Vacilón Costeño de Extremo 101.5. ¿A poco no?
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1: Rafa Pérez canta vallenato, se llama esto y será más o menos así como...

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5: ¡Llegó la cumbia, señores! Porque la cumbia...
6: Son las 9 de la mañana con 53 minutos.

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La familia Natarén de la Cruz les invita a la Santa Misa que se oficiará el día de hoy, martes 28 de julio, a las 6:45 de la tarde en la parroquia de San Francisco de Asís, y a la velación de flores durante todo el día y después de la misa, que será ofrecida en memoria del eterno descanso del alma del señor Juan José Natarén de la Cruz, más conocido como Juan Plástico, al cumplir el primer aniversario de su sensible fallecimiento. Invitan por este medio su esposa, la señora Conchita de la Cruz Ramírez, sus hijos, la contadora Ángela de Jesús, la contadora Sonia Adalit, el ingeniero Juan José y el licenciado José Francisco, todos de apellidos Natarén de la Cruz, su yerno, el señor Juan Carlos Pérez Ramírez, sus nueras, la señora Blanca Ernestina López Terroso y la señora Mónica de la Rosa, nietos, bisnietos, cuñados, sobrinos y demás familiares. El duelo se recibe en la avenida Rayón y la calle López Negrete. Por su asistencia a tan piadosos actos religiosos, les dan las más sinceras gracias. Descanse en paz el señor Juan José Natarén de la Cruz, más conocido como Juan Plástico, al cumplir el primer aniversario de su fallecimiento. Descanse en paz. 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

Son las 10 de la mañana con 7 minutos. Estamos de regreso por aquí en el Vacilón Costeño de Extremo 101.5. Oigan, muchísimas gracias a los que se han reportado con nosotros en esta mañana. Mandamos el saludo muy especial allá a los amigos de la colonia Hermanos Cerdán, primera sección. Por ahí para María Fernanda, para su papá Orlando, para su mamá Clarisa, que se andan reportando en esta mañana. También por aquí dice: hola, buenos días. Si me puede poner Lágrima frente al mar con los Yonix. Los escucho en el carro, dice. Con gusto, más adelante le complacemos. Oigan, el saludo también a los amigos ahí que andan manejando, los amigos transportistas, los amigos traileros, taxistas, los amigos colectiveros también, que siempre nos llevan ahí con ustedes. A darle con todo, chicos, en esta mañana, siguiendo la ruta, cazando el pasaje, ahora sí. Gracias por llevar a su, ahora sí que a su, bueno, valga la redundancia, a su pasaje, con la mejor música y con la mejor compañía de Extremo 101.5. Son ya las 10 de la mañana con 8 minutos, estamos escuchando este tema titulado Ukelele, sí, me parece, ¿no? Con el grupo Concientización, así es. Vamos a escuchar este tema, son las 10:09, estás en Extremo 101.5, ¿a poco no?

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El día de ayer, lunes 27 de julio, dejó de existir a la edad de 78 años, quien en vida llevó el nombre de la señora Candelaria Lorenzana Obando. Lo participan con profunda pena y dolor sus hijos Matilde, Salatiel, José Hugo, Darinel, Neftalí, Mabel, María de Lourdes, Pedro y Amando, de apellido Suriano Lorenzana. Sus hermanos Rosario, Avendaño, Avendaño, Rita, Amelia, Timoteo y Manuel, de apellidos Lorenzana Obando. Sus nueras Maribel Hipólito Cigarroa, Sonia Marroquín Pérez y Griselda Meda López. Sus yernos Pedro Gómez de la Cruz, Roberto Trujillo Castillo, nietos, bisnietos, cuñados, sobrinos y demás familiares. Se les invita a todas sus amistades para que los acompañen a la velación del cuerpo y a una celebración de la palabra el día de hoy, martes 28 de julio, a las 3 de la tarde en la iglesia del Señor de Esquipulas, de la ranchería Noyola, y posteriormente partirá el cortejo fúnebre al Panteón Municipal de Eternidad de este municipio de Tonalá. El punto de reunión para el sepelio será en los semáforos de la salida Tonalá-Paredón a las 4 de la tarde. El duelo se está recibiendo en la misma ranchería Noyola. Descanse en paz la señora Candelaria Lorenzana Obando, descanse en paz. 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
1: El día de ayer, lunes 27 de julio, dejó de existir a la edad de 66 años, quien en vida llevó el nombre de la señora María del Carmen Hernández Cueto. Lo participan con profunda pena y dolor sus hijos, Sergio y Cruz Guadalupe Hernández Cueto, sus hermanos Pedro, José Luis, Guadalupe, Luz María, Martín, de apellidos Hernández Cueto, su cuñada Rosario Wong y Juanita Hipólito Pascasio, sus nietos, tíos, sobrinos, primos y demás familiares. Se les invita a todas sus amistades para que los acompañen a la velación del cuerpo y a la misa del cuerpo presente el día de hoy, martes 28 de julio, a las 3 de la tarde en la capilla de la Virgen de Guadalupe. Y posteriormente partirá el cortejo al Panteón Municipal La Eternidad de esta ciudad. El duelo se está recibiendo en Velatorio San Francisco de Asís, de Funerales Arreola. Descanse en paz la señora María del Carmen Hernández Cueto, descanse en paz. 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
2: ¡Emergencia! ¡Emergencia! ¡Ahí viene la ambulancia! Nos están informando que hay un virus que está contagiando a todo el mundo. Ahora toda la gente está diciendo ¡para! ¡Óyelo!
3: Son las 10 de la mañana con 22 minutos.

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2: Porque las noticias no siempre son malas y el descubrimiento de la llamada Cueva Mundosoque en el municipio de Cintalapa es muestra de ello. Se trata de 179 piezas prehispánicas encontradas en un espacio ceremonial que permaneció intacto durante cientos de años, protegido por la propia naturaleza. En tiempos donde el saqueo del patrimonio arqueológico sigue siendo una amenaza, vale la pena reconocer que este descubrimiento es una muestra de que la confianza entre las comunidades y las instituciones sí da resultados. Sin duda, este hallazgo confirma que Chiapas aún guarda secretos capaces de reescribir parte de nuestra historia. Ahora viene el reto más importante: proteger este patrimonio, porque descubrir una cueva es apenas el primer paso. Lo verdaderamente trascendente será garantizar su conservación, impulsar la investigación científica y evitar la destrucción de este sitio que permaneció intacto por siglos. Hasta el siguiente comentario.
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El día de ayer, lunes 27 de julio, dejó de existir a la edad de 66 años, quien en vida llevó el nombre de la señora María del Carmen Hernández Cueto. La participan con profunda pena y dolor sus hijos, Sergio y Cruz Guadalupe Hernández Cueto, sus hermanos Pedro, José Luis, Guadalupe, Luz María y Martín de apellidos Hernández Cueto, su cuñada Rosario Wong y Juanita Hipólito Pascasio, nietos, tíos, sobrinos, primos y demás familiares. Se les invita a todas sus amistades para que los acompañen a la velación del cuerpo y a la misa de cuerpo presente el día de hoy, martes 28 de julio, a las 3 de la tarde en la capilla de la Virgen de Guadalupe. Y posteriormente partirá el cortejo fúnebre al Panteón Municipal de Eternidad de este municipio de Tonalá. El duelo se está recibiendo en el Velatorio San Francisco de Asís de Funerales Arreola. Descanse en paz la señora María del Carmen Hernández Cueto, descanse en paz.

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1: El día de ayer, lunes 27 de julio, dejó de existir a la edad de 78 años, quien en vida llevó el nombre de la señora Candelaria Lorenzana Obando. Lo participan con profunda pena y dolor sus hijos, Matilde, Salatiel, José Hugo, Darinel, Neftalí, Mabel, María de Lourdes, Pedro y Amando, de apellido Suriano Lorenzana. Sus hermanos, Rosario Avendaño Avendaño y Rita, Amelia, Timoteo y Manuel, de apellidos Lorenzana Obando. Sus nueras Maribel Hipólito Cigarroa, Sonia Marroquín Pérez y Griselda Meda López. Sus yernos Pedro Gómez de la Cruz, Roberto Trujillo Castillo. Sus nietos, bisnietos, cuñados, sobrinos y demás familiares. Se les invita a todas sus amistades para que los acompañen a la velación del cuerpo y a una celebración de la palabra el día de hoy, martes 28 de julio a las 3 de la tarde, en la iglesia del Señor de Esquipulas de la ranchería Noyola. Y posteriormente partirá el cortejo fúnebre al Panteón Municipal La Eternidad, aquí en Tonalá, Chiapas. El punto de reunión para el sepelio será en los semáforos de la salida Tonalá-Paredón a las 4 de la tarde. El duelo se está recibiendo en la ranchería Noyola. Descanse en paz la señora Candelaria Lorenzana Obando. 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

Son las 10 de la mañana con 38 minutos. Seguimos por aquí en el Vacilón Costeño de Extremo 101.5. Oigan, por aquí mandando saludos a los amigos que nos escuchan. Ahí dice, buenos días, quiero mandar un saludo a David Ortiz Ruiz. Nos escucha en la colonia Miguel Hidalgo número 1 de parte de sus padrinos, del señor Jaime Suriano y de la señora María Albertina de Ortiz. Ahí está el saludo, pues, a la colonia Miguel Hidalgo número 1. El abrazo a todos los amigos de allá de Miguel Hidalgo. Especialmente para David Ortiz Ruiz de parte de sus padrinos. Eso es lindo, ¿no? Que los padrinos se acuerden de uno. Porque luego unos tienen unos padrinos que luego ni los conocen. Que nada más van a bautizar al niño y ya de ahí se olvidan de él. Y el niño se olvida de ellos y ellos se olvidan de él. Y ya nada más saben que son su padrino, pero ni saben ni quiénes son ni nada. También por aquí dice, buenos días, mandando saludos a doña María Alejandra de Paz, que nos escucha también, miren, allá en la colonia Miguel Hidalgo número 1. El saludo va de parte de su amiga Juanita Alegría, hasta allá en la colonia Miguel Hidalgo. El saludo también por ahí que nos han hecho llegar, sigan reportándose con nosotros. Son ya las 10 de la mañana con 39 minutos. Ah, va.

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2: Son las 10 de la mañana con 40 minutos.

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6: 50.
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Son las 10 de la mañana con 58 minutos. Con ese tema cerramos este espacio del Vacilón Costeño. Pero yo le invito a que no se despegue porque aún hay más programación. Aquí en Extremo 101.5, ¿a poco no?

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2: Son las 11 de la mañana, las 11 de la mañana con un minuto, y en estos momentos nos enlazamos con nuestros compañeros. ¿Qué onda, chicos? ¿Por dónde andan?
3: Aquí adentro, también está bien. Para que este... Ok, perfecto, señoras y señores. Bueno, ya estamos completamente en vivo a través de nuestra frecuencia de la XHDB 101.5. Muy buenos días para toda la banda que nos está sintonizando en estos momentos. Excelente martesito. 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

0: 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Vamos a ir a una pausa rápidamente y vamos a regresar en unos momentos más. 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Pausa y regresamos.
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13: ¡Ay, qué sabroso!
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2: Las 11 de la mañana con 16 minutos y regresamos con nuestro compañero Eduardo, con los amigos de Visado Mex.
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0: 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Adelante.
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0: Muy bien, perfecto. Gracias, mi estimado Lalo. Y bueno, señoras y señores, vamos a cerrar la transmisión a través de radio, pero nos vamos a ir a través de las redes sociales. Vaya, en estos momentos a través de nuestra cuenta oficial de Facebook, Extremo Tonalá 101.5 FM, aquí con los amigos de Visado. 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Gracias, Eric. Excelente martes para todos.
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2: Son las 11 de la mañana con 30 minutos y llegó el momento de pasarnos a degustar de una rica y sabrosa ensalada turula con nuestra compañera, la señora Chata Gutiérrez.

Muy buenos días, amigos. Saludo a su Dios interior en este preciosísimo martes 28 de julio. Permítame recordarles quiénes son los que hacen posible que lleguemos hasta sus hogares todos los días, de lunes a sábado, de 11:30 a 12 del día. 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

felicitaciones o corrija algún error de aquí de su servidora. 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Estamos en el programa de la ensalada, por favor. La ensalada turula siempre, ya tengo años. 11:30 de la mañana, de 11:30 a 12, ¿no? 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Veamos aquí, bueno, pues fíjate que estaba escuchando que en Japón hubo un terremoto de 7.1. Virgen Santísima de Guadalupe, sí. Bien feo, Virgen Santísima. Fíjense cómo está ya el mundo, ¿no? Además, estoy sabiendo que el mundo no es redondo. Ay, tantita, como que le dieron un trancazo y lo sumieron tantito. Ay, de veras, ¿eh? ¿No has visto que lo están mostrando así en la televisión? El mundo no es redondo.
Está medio así, como que pobrecito, como que también ya está dando, sí, ya, como que ya quiere que se termine el mundo, ay, Dios mío. Pero de veras, aquí en este terremoto en Japón fue de 7.5, y ya de 1, perdón, 7.1, pero también hay incendios forestales en varias partes también del país, y también tenemos, hubo lluvia, que colapsó aquí en San Cristóbal, ¿sí? También aquí en San Cristóbal, Chiapas, bien feo. También que la lluvia colapsa en San Cristóbal, dice. Y ahora también hay aviones que no pudieron aterrizar allá por Japón y todo eso precisamente por los temblores. Ay, Dios, imagínate ir allá arriba en el avión a toda madre y de repente, ay, papá, ay, Virgen Santísima de Guadalupe. Ay, no. ¿Ah? Aquí en Tonalá también está temblando. Dicen que cada ratito ya ni lo siente uno, papacito, el rancho, ¿a dónde vamos a dar, Diosito, por el amor de Dios? 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Bueno, pues mire usted qué cosas pasan aquí, ¿no? Las cosas que pasan, mira, manita, mira, por favor. Aquí está también acompañándonos Denise, algo tenía yo con Denise, pero bueno, vamos a ver después de todo lo que dije, ¿verdad? El terremoto, que Virgen Santísima, 7.1, el incendio forestal que sigue todavía, no sé en qué parte de aquí del país, las lluvias que están colapsando allá en San Cristóbal las casas, ay no, la tierra no es redonda, y bueno, ¿para qué les digo, Virgen Santísima, qué? ¿Ya lo despegaste? El menú. 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
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Vamos a echarnos otro sorbito de agua. Bueno, yo pensé que era agua, pero no, me la trajo bien cargada, ya ni grado. Ay, qué barbaridad. Pero bueno, así agarro más fuerza, ¿verdad? ¡Chiste! Vamos a ver qué chistes encuentro aquí. Bueno, dice acá. Pienso hablar seriamente con mi mujer, dice un hombre, ¿no? Un amigo le dice al otro, ¿no? Oye, fíjate que pienso hablar seriamente con mi mujer. Sí, le dice el otro, sí, pienso decirle que a partir de mañana nos repartiremos los quehaceres de la casa. Vaya, eres un marido considerado. Ay, tatita. Y ahí termina el cuento. No, hombre, me van a matar estos muchachos. Mira cómo me entregaron el chiste. No, así no. Búscame, por favor, uno bueno, manita, porque, ay, Dios. A ver, mejor me vengo para acá, porque estos muchachos un día de estos me van a descalabrar. Ay, tatita. Pero bueno, yo les hago caso. Dice, un muchacho le dice alarmado a su papá, papá, tengo un problema de faldas. A lo que el señor le responde, dime, hijo, ¿cuál es? Tú no te preocupes, yo te ayudo a resolverlo. Es que no sé qué falda ponerme hoy. Ay, Dios. No. Mejor me vengo para aquí, para Distribuidora Candamar. 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Veamos qué chiste me escogieron estos niños. Vamos a ver. ¡Chiste! El psiquiatra examina a su paciente, ¿no? ¿Qué pasaría si le cortara la oreja izquierda? Le dice el psiquiatra al paciente. ¿Qué pasaría si le cortara la oreja izquierda? ¡Ay! Dice el paciente. Pues dejaría de oír, dijo el paciente. ¿Y qué pasaría si también le corto la oreja derecha? ¡Ay, doctor! Entonces no podría ver, doctor. ¿Cómo que no podría ver si le corto ambas orejas? ¡Claro! Porque sin orejas, el sombrero se me hundiría tapándome los ojos. ¡Ay, Dios! ¡No! Ya ni gracia tienen. ¿Qué pasó? El número de Orto Diego, con mucho gusto. ¿Aquí? ¿Aquí? ¿Qué pasaría si también le corto la oreja? ¿Y entonces para dónde agarro? Bueno, vamos a ver. ¿Cómo evitarías que un hombre lobo te atacara? A ver, ¿cómo evitarías que un hombre lobo te atacara?
pues arrojas un palo lejos de ti y le gritas, a ver, atrápalo si eres muy chingón. Ay, tatita. Chiquitín. No, esto ya nada más me están aquí contando para mí, que yo tengo que contarle a la gente, a ver, qué onda ahí, tú te. Ahí te tardaste mucho en el teléfono. El número de Orto Diego, cómo no, con mucho gusto, el número de Orto Diego. Se lo voy a dar mañana porque... Ay, Orto Diego, si me estás escuchando, mándame el teléfono, por favor. 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Otro, así como me dicen, otro de chiste. 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Vamos a felicitar a Víctor Emilio Vera por su cumpleaños. Bueno, felicitamos a Víctor Emilio Vera, que nos escucha en Tuxtla Gutiérrez, y las felicitaciones van de parte de toda la familia Vera Ruiz. La familia Vera Ruiz de acá, de Tonalá, te manda felicitaciones, Víctor Emilio Vera, que nos estás escuchando en Tuxtla Gutiérrez. Bueno, muchísimas gracias que estés en sintonía de la Ensalada Turula y escuchaste tu felicitación que te manda la familia Vera Ruiz. También vamos a mandar felicitaciones a Marta Liliana Vázquez de la Cruz, y también ella cumple 25 años, órale, de casada. 25 años de casada y es su cumpleaños, de parte de Elvia Bolaños desde Guadalajara. Elvia, ¿cómo estás, Elvia? Qué milagro, hombre, que llamaste. Te hubiera pasado al aire, pero ya sabes, tienes que decirlo rápido todo esto. Te hubiera yo pasado al aire, pero ahora ya no. Bueno, pero ya pasamos que tú mandas a felicitar a la señora Marta Liliana Vázquez de la Cruz, que está cumpliendo 25 años de casada y además está cumpliendo años, ¿verdad? Elvia Bolaños, desde Guadalajara. Te mando un abrazo, Elvia. Que Dios te bendiga a ti también. Muy bien. Y también para los festejados, les voy a tocar las mañanitas, pero no sé
si ahorita me dé tiempo. Ay, no, no es posible. No, no. Ay, papacito del rancho, por favor, ¿no? 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Vamos ahora con, de una vez, rápido, ligero. 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Ay, ay, ya. Ay, tatita, ya me dice ya, ni pujar me deja. Bueno, pues ya me voy. Dice que ya me vaya. Bueno, regreso mañana. Sean todos muy felices. Buenas tardes, buen provecho. Su amiga La Chata Gutiérrez les recuerda que la risa es remedio infalible.

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2: Son las 12, la hora de La Tonalteca.

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1: Las 12:04.
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0: ¿Qué tal, amigos del auditorio? Muy buenas tardes. Buenas tardes en este martes 28 de julio del 2026. Gusto estar de nueva cuenta con ustedes a través de esta plataforma de denuncia ciudadana y de opinión pública denominada Nuestra Ciudad. Su servidor, Eduardo Espinosa Antonio. Y de antemano les recuerdo nuestro número telefónico. Ya sea, se puede usted comunicar con una llamada directamente o a través de un mensaje de WhatsApp a este mismo número, que es el 966-66-30210. 30210, nuestro número de contacto para que haga su participación a través de esta plataforma de Nuestra Ciudad. Y bueno, vamos a pasar rápidamente con la primera llamada que tenemos por allí. Hay una persona comunicándose con un tema de falta de energía eléctrica y vamos a darle el espacio al ciudadano para que pueda hacer su llamado a la paraestatal. Muy buena tarde, mi estimado. Adelante, por favor, con su reporte.
1: Buenas
0: Está
1: tardes,
0: usted al aire.
1: Buenas tardes. Buen día nuevamente, Eduardo. Mira, te decía, Las Vegas, primera sesión, que aclaro, no sé si sea todo, pero aquí en la casa de mi mamá no hay luz desde las 8 de la mañana ayer hasta ahorita. Yo tengo mi casa también, lo mío, en la propiedad de mi mamá, pero tenemos ambos y cada quien su contrato, cada quien su medidor. En mi casa sí hay luz. En la casa del vecino de al lado, no hay. En la escuelita, la escuela del centro de maestros, no hay.
0: Ahí la mismo en Las Vegas.
1: Otra casa sí tiene. La otra casa, la tercera, cuarta, no hay. ¿Qué está pasando? Porque no creo que no pueda venir a echar un ojo a la CFE o alguien más que haya hecho el reporte, porque ya son mentiras, pues. O sea, ahí donde mi comidita, la carne, chorizo, quesillo, pues ya se perdió. Yo sé que no me lo van a pagar, pero van a decir la gente, estos aburren, pero ¿de qué se trata esto? Que vaya.
0: Okay.
1: O realmente las líneas están cuatrapeadas, fregadas, jodidas, como siempre hemos dicho, pues.
0: Sí. ¿Me repites el horario en que se fue la luz?
1: Ayer, lunes, desde las 8 de la mañana hasta la fecha, no ha llegado.
0: Desde las 8 de la mañana, es decir, ya más de 24 horas sin luz.
1: Sí.
0: ¿Son aproximadamente cuántas casas? Estamos hablando de 5 a 6 casas.
1: Como 5 o 6 casas, pero ojo, un detalle, no estoy diciendo ni estoy asegurando. El puente que el periférico pasa aquí del callejón que viene hacia el Congreso, está la casa de los verduleros de la Lupita. Ahí hay un transformador. Puedo creer que haya habido un problema ahí porque está sobrecargado el cablerío. Que venga una camioneta o alguien a verificarlo.
0: Bueno, ok, vamos a dejar ahí entonces su reporte al aire, mi estimado. Dejamos ahí esto en conocimiento con la Comisión Federal de Electricidad para que se atienda lo más pronto posible. Ahí está, desde luego, la petición del usuario exigiendo que se restablezca el servicio, ya que la luz se fue desde ayer lunes a las 8 de la mañana. Hablamos que ya son más de 24 horas sin energía eléctrica. Bueno, dejamos ahí públicamente. Sí te pediría el apoyo que se pudiera hacer también, se pudiera generar un número de reporte para que yo personalmente también le dé seguimiento a esta situación, mi hermano. ¿Sale?
1: Vale, pues, Eduardo, gracias por tu tiempo.
0: Que tengas una excelente tarde. Bueno, ahí dejamos esto en conocimiento. Esto está pasando en Las Vegas. El número de casas, bueno, hasta donde tiene conocimiento el ciudadano que nos marcó, estamos hablando que son 6 casas aproximadamente que están sin energía eléctrica. Bueno, hay llamada telefónica. Vamos a atender con gusto a la persona que nos ha marcado. Las 12:10. Seguimos en Nuestra Ciudad.
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2: Exactamente las 12:12. Bueno, hay información que nos compartió el gobierno municipal de Tonalá, ya que al municipio llegó el convoy de la salud. El gobierno del estado de Chiapas, en coordinación con el gobierno municipal de Tonalá, invita a la población a aprovechar los servicios médicos gratuitos que brindarán el convoy de la salud. Acercando atención médica de calidad a las comunidades. Recuerdo que hace unos días una persona nos llamó precisamente preguntándonos de estos servicios médicos que traen, siempre el convoy de la salud. Y pues bueno, allí está la respuesta. Hoy las autoridades municipales, a través de la Comisión de Salud, nos informó que el convoy de la salud está... Ya llegó y están en Cabeza de Toro hoy martes. Cabeza de Toro hoy martes 28 y miércoles 29, es decir, hoy y mañana estará el convoy de la salud a partir de las 8 de la mañana, frente al domo comunitario. 60 consultas diarias es lo que se va a ofrecer. 60 consultas diarias se atenderá hasta la última consulta del día. 60 consultas diarias. Esto en Cabeza de Toro, le digo. Ya está ahí el convoy de la salud y estarán hoy martes 28 y mañana miércoles 29 de julio a partir de las 8 de la mañana frente al domo comunitario. Y el próximo jueves estarán en Paredón. Atención, amigos que nos están sintonizando allá en las bahías de Paredón. Jueves 30 y viernes 31 de julio. Jueves 30 y viernes 31 de julio estarán en Paredón a partir de las 8 de la mañana, mismo horario, y estarán frente a la clínica. También de la misma manera se ofrecerán 60 consultas diarias y se atenderá hasta la última consulta del día. Los servicios son gratuitos: consulta médica general, estudios de gabinete como densitometría ósea, rayos X, ultrasonido, electrocardiograma, mastografía, laboratorio clínico, consulta odontológica, farmacia y ambulancia de traslado. Las recomendaciones son llegar temprano, ya que el servicio es completamente gratuito y el cupo diario es de 60 consultas, por lo que se recomienda asistir con anticipación. La salud de las familias tonaltecas es una prioridad, así lo ha recalcado el gobierno municipal de Tonalá, por lo tanto, te invitan a que te acerques al Convoy de la Salud y aproveches los servicios que el gobierno del estado de Chiapas, a través de la Secretaría de Salud y el gobierno municipal de Tonalá, ponen a tu alcance para cuidar tu bienestar. Bueno, pues ahí está la información. Atención, Cabeza de Toro y Paredón. Para los que nos están ahorita preguntando a través de nuestro mensajero de WhatsApp si el Convoy de la Salud va a llegar aquí a Tonalá, no tenemos información oficial de que vayan a venir aquí a la zona urbana, mientras las fechas están programadas para Cabeza de Toro y Paredón. Son las 12:16. Bueno, pues ahí está la información. Dice, los servicios, pues ya les dimos a conocer los servicios que trae justamente el Convoy de la Salud. Bueno, a ver, tengo aquí otra persona preguntando. A ver, voy a repetir rápidamente así una vez más la información de los servicios. Consulta médica general, estudios de gabinete, como densitometría ósea, rayos X, ultrasonido, electrocardiograma, mastografía, laboratorio clínico, consulta odontológica, farmacia y ambulancia de traslado. Son las 12:16. Tenemos llamada telefónica 12:16. Atendemos a quien nos ha llamado.
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Bueno, ahí estamos de regreso, exactamente a las 12:18. Bueno, hay llamada telefónica. Permítame un momento, vamos a atender con muchísimo gusto las personas que me están preguntando si el convoy de la salud va a venir a Tonalá, aquí a la ciudad. Mire, no hay información oficial, no hay todavía respuesta de que vayan a venir a Tonalá. Bueno, atiendo a la persona que nos ha marcado, son las 12:18. Bueno, estamos de regreso. Bueno, quiero comentar algo muy importante, amigos del auditorio. A ver, permítame un momento, por favor. Dice, buenos días, amigo Eduardo. Gracias a Dios, el Parque Lineal ya tiene luz. Gracias también por gestionar este problema, amigo Eduardo. Bueno, qué bueno que nos están informando que el Parque Lineal ya está alumbrado. Ayer también por la tarde lo informaba el presidente municipal Alejandro Patrinos Fernández a través de su cuenta oficial de Facebook. Anunciaba que ya se habían hecho las gestiones con la empresa, desde luego que está al frente de estos trabajos, de las propias dependencias federales también, para que se diera el arreglo de estas luminarias. Allí hubo también la ejecución del trabajo de la propia Comisión Federal de Electricidad para que estas luminarias pues ya se echaran a andar, ¿no? Y como tal se logró al final de cuentas concretar el trabajo gracias a que también los propios ciudadanos señalaron, ¿no? Hicieron la petición a través de este espacio y directamente ante el gobierno municipal de Arriaga. Qué bueno que ya está alumbrado este bonito parque que pues forma parte de, ahora sí que forma parte de los principales atractivos de la ciudad de los vientos. Saludos a todos los amigos allá en Arriaga que nos están sintonizando en estos momentos. Gracias al amigo que nos escribió y que ya nos informó que el Parque Lineal ya está iluminado. Y quiero suponer que también los trabajos de mantenimiento, de poda de árboles, del pasto, bueno, vaya, de todo lo que conlleva las instalaciones de este lugar también ya se haya realizado. Son las 12:20. Bueno, quiero pasar con algo muy importante, algo que también ya nos han hecho llegar a través de esta plataforma de nuestra ciudad y que personalmente también nos lo han hecho llegar sobre lo que está pasando en el río Zanatenco. Y quiero hacer también, pues, énfasis, le digo, en esta situación que pues está pasando de lo que es la contaminación que se está generando en nuestro principal río que tenemos aquí en Tonalá, nuestro río, el río Zanatenco, que pues con el paso de los años ha tenido cambios considerables, cambios que ponen en riesgo la existencia de este río. Y pues no se vale que pues ante la falta de conciencia que hay en algunas personas, en algunos ciudadanos de nuestro Tonalá, que están haciendo que el río se esté contaminando, que sus árboles también se estén derribando, sus árboles estén haciendo la tala de árboles, le digo, todo esto que conlleva a que el río en unos años más pueda desde luego desaparecer y ya no estar como pues aún todavía lo tenemos, ¿no? Son las 12:21. A ver, la persona que me está marcando, permítame un momento, por favor, porque ya van intentando tres veces y respondo y nomás no, solo cuelga. Permítame tantito, por favor, para que con mucho gusto le atendamos. Son las 12:21.

0: Estamos de regreso. Vamos rápidamente a través de la línea telefónica. Atendemos reporte de luminaria. Bueno.
1: Sí, que una lámpara que ajá, está en la avenida Allende, pasando la Bravo, a media cuadra del río Zanatenco.
0: A ver,
1: la semana pasada lo reportamos y hablamos con el ingeniero. Dijo que iba a venir el viernes. Ajá. Pero hasta ahorita no ha venido nadie. Okay. Está muy oscuro. Hay muchos árboles acá.
0: Ok, ya se hizo el reporte entonces directamente con ahí en las oficinas.
1: Ya fuimos, bueno, pero no permítame. Tengo el teléfono para marcar.
0: Bueno, permítame la línea, no me vaya a colgar, ¿sale? Vamos a comunicarnos con el director de servicios primarios. Ok, bueno, estamos marcándole al ciudadano José Lering Natarén, director de servicios primarios. Vamos a dejarle en conocimiento una vez más el reporte de esta luminaria. La persona ya hizo su reporte directamente en las oficinas. Bueno, está entrando la llamada telefónica. Son exactamente las 12:23 minutos en nuestra ciudad, las 12:23. Bueno, seguimos. La llamada sigue entrando. Ok, bueno, esperando tener el contacto con el director.
2: De todas formas, será transferida al buzón de voz.
0: Bueno, a ver, permítame, voy a regresar con la persona. Bueno.
2: Por favor.
0: Bueno.
2: ¿Quiere volver a grabarlo?
0: Okay. A ver, vamos a recuperar a la persona. Bueno, ojalá podamos recuperarla. Bueno, yo creo que no, ya no, la perdimos por completo. Mi estimada, si me vuelve a marcar, por favor, vuélvame a marcar para que anote bien la información y nos comuniquemos más adelante con él. Vamos a dejarle el beneficio de la duda al director, posiblemente esté ocupado en estos momentos. A ver, vamos a checar si es la misma persona. ¿Bueno?
1: Se cortó.
0: Sí, sí, sí. Bueno, permítame un momento, mi madre, ¿sale? Aguánteme tantito. Voy a intentar una vez más, ¿sale? Permítame, por favor. De lo contrario, si no nos atiende, voy a anotar completamente el dato y lo voy a pasar personalmente, o ya sea, si nos da el tiempo, más adelante nos volvemos a comunicar con él. Permítame. Bueno. Ok, vuelvo a marcar. Son las 12:25. Está entrando la llamada telefónica. Tenemos mensajes. Ok. Dice Lalo, se necesita que alguna autoridad recorra el río, porque mucha gente lo tiene de basurero, lo tiene de gallinero, de cantina. Desde el puente hasta las vías del ferrocarril está invadida toda la orilla del río, hasta escombro bueno, llegan a tirar. Permítame, bueno, sí, bueno, mi estimado Lering, bueno.
3: Buenas tardes, Eduardo, dime.
0: Gracias. Sí, gracias por atendernos. Mire, rápidamente le voy a poner a la persona que nos ha marcado. Aguánteme tantito, por favor, no me cuelgue.
3: A ver.
0: Bueno, mi estimada, tengo al director de servicios primarios en la línea. Adelante, por favor, comente.
1: Buenas tardes, licenciado. Mire la lámpara que le comenté la vez pasada en la avenida Allende, a media cuadra del río Zanatenco. Me dijo que iba a venir la semana pasada y no vinieron nadie.
3: Permítame. ¿Allende?
1: Allende, a media cuadra del río Zanatenco.
0: Ok.
3: Zanatenco.
1: Me dijo que iba a venir el viernes pasado y no vino.
3: Su número, ahorita se lo voy a mandar, doña. Hemos estado muy atrasados, pero ahorita sí tengo tiempo para mandárselo.
1: Ah, bien.
3: ¿Su número de teléfono?
1: 966-128-1209.
3: ¿Su nombre?
1: Eloisa Aceituno.
0: Ok. Bueno, ahí están pasando la información con el director de servicios primarios.
3: Ahorita, en menos de media o una hora, están los muchachos por ahí. Ahorita le mando la ubicación.
1: Muchísimas gracias, gracias.
0: Bueno.
3: Disculpe, Eduardo.
0: A la orden, mi estimada.
1: Gracias
0: también a usted. Gracias también a usted, director. ¿Algo más que quiera comentar, aprovechando que está al aire?
3: Mira, por ahí, Eduardo, el tema de la basura, ajá, de limpia.
0: Sí.
3: ¿No? Fíjate que hemos hecho recorrido ahorita y la gente, pues, no ha tenido cultura, seguimos en lo mismo. Sacan la basura después de que pase el camión. Y ahorita, como está el tiempo de agua, ya ves que cae,
0: sí,
3: cae
0: claro,
3: el agua,
0: sí,
3: se
0: riega, sí,
3: se tapan las alcantarillas,
0: sí, sí,
3: tenemos ese problema. Fíjate que hemos hablado con la gente y al final de cuentas no entendemos esa parte. Debemos de sacar la basura antes que pase el camión de basura, claro, para no tener ese problema.
0: Claro.
3: Si caminamos después que pase el camión, encuentran mucha basura, mucha bolsa de basura en la calle. Ya no podemos, ya no queda de nosotros. ¿Qué podemos hacer?
0: Oiga, director, hay algunas esquinas que pues prácticamente es 24/7 que haya basura en algunas esquinas de la ciudad. ¿Qué se puede hacer allí? Digo, hablando ya en temas de sanciones, de multas, porque pues solamente de esta manera es que estos ciudadanos, estos pocos ciudadanos, porque creo que somos la mayoría que estamos conscientes sobre el buen manejo de la basura, pues puedan entender, ¿no?
3: Así es, Eduardo. Mira, pues vamos a buscar la estrategia, a ver cómo le podemos hacerle para sancionar a esa gente. Que ya pues, al final de cuentas, si le meten una sanción, se enojan, pues, lo que no quieren es que los molestemos en esa parte. Pero tenemos que hacer esa estrategia para poder meter en cintura a la gente, pues, a los ciudadanos, que no tienen conciencia de que al final de cuentas es nuestro pueblo, hay que cuidarlo.
0: Claro, por supuesto, muy bien. Pues bueno, ahí hacemos réplica de, pues, en palabras ya del propio director, de lo que hemos venido comentando en días anteriores con el tema de la basura. Gracias, mi estimado don Lerin, que tenga muy buena tarde, gracias por haber participado con nosotros.
3: Gracias, Eduardo.
0: Hasta luego, muy buena tarde, excelente martes, son las 12:28, pues es que esa es la situación. Hay quienes ya saben a qué hora va a pasar el camión de la basura. Pasa el camión, lo ven, pero como no quieren tener adentro la basura, que porque va a oler mal, que porque se va a echar a perder lo que ahí ya se embolsó, pues lo sacan. Y el problema es que algunas bolsas de basura, pues llegan los perros callejeros, las rompen, cosa que también los animales de la calle pues no tienen la culpa, pero la lluvia también, pues, que genera corrientes considerables que se llevan esas bolsas y van a parar hasta los registros, le digo, y se tapan, y bueno, calles inundadas, y bueno, lo que usted ya sabe, ¿no? Pero eso es precisamente por esa falta de conciencia con el buen manejo de la basura, ¿sí? Que hay personas que, le digo, con tal de deshacerse de la basura luego y no la quieren tener en casa, pues se les hace fácil llevarla a la esquina. Si ya pasó, pues bueno, ahí lo dejo, pero ya no está dentro de mi casa, pero no es así. Estamos exactamente en la media. Tengo una llamada telefónica, atendemos con mucho gusto. Vamos a la identificación oficial y regresamos.
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0: Bueno, estamos de regreso, son las 12 con 20 minutos. Tenemos llamada telefónica y vamos a grabar precisamente la petición de este ciudadano en el tema de luminarias para turnarlo con la Dirección de Servicios Primarios. Buena tarde, mi estimado, adelante, por favor, ¿con quién tengo el gusto?
1: Sí, buenas tardes, con Gerardo.
0: Mi estimado Gerardo, adelante, comenta.
1: Ya tiene como unos 3 o 4 meses que ya se había hecho el reporte de la luminaria de aquí, del callejón Abasolo, contra esquina del C5 y la siguiente calle que es la Caoba. Las lámparas están fundidas. No hay luminaria en las noches. Y la lámpara de la 21 de marzo y esquina Cintalapa también ya se fundió.
0: Okay.
1: Estamos en completa oscuridad. Y sinceramente nos gustaría pues de que ya vinieran a darle algún mantenimiento, pues, porque de hecho ya no tardan que vayan a inaugurar, ojalá y ahí se den cuenta la calle, la del callejón Abasolo, la nueva.
0: ¿Cuántas luminarias son, Gerardo?
1: De hecho, es la que está en contraesquina del C5, esa es una.
0: Ajá.
1: La que está en medio del Abasolo sería la otra, y la tercera sería la que está en la calle La Caoba.
0: Okay.
1: Y la que está en medio de La Caoba serían como 4 lámparas de ahí nada más del barrio. Okay. Y la que me he percatado es de la 21 y Cintalapa, que está en la mera esquina, que esa ya se fundió.
0: Okay.
1: Esa es en la principal, ahí en la mera esquina, 21 de marzo y Cintalapa.
0: Sí. Bueno, perfecto.
1: Sí, estamos ahí para que se lo mande ahí al director. De hecho, pensé que le iba a alcanzar, pero no pasa nada.
0: No se iba a poder. De todas maneras, teníamos ocupada la línea, pero ya estamos grabando tu participación, Gerardo, para que pasemos esta información. Nos comentas que ya tiene, ¿cuántos meses? ¿Dos, tres meses?
1: Como unos 3, 4 meses que se le hizo el reporte, de igual manera.
0: Ok. Sí. Bueno,
1: por favor, amigo.
0: Bueno, con muchísimo gusto le damos seguimiento para turnar el reporte al director de servicios primarios. Gracias, muchas Gerardo. Gracias, que tengas muy buena tarde. Gracias por comunicarte a nuestra ciudad. Ok, vamos a estar pendientes de este reporte. Lo estamos turnando en estos momentos al director. Bueno, miren, con lo que justamente estábamos platicando, el tema de la basura, aquí hay personas que me están comentando precisamente de esta situación que está pasando con el río. Y sí, hace falta que las autoridades pongan mucha atención con lo que está pasando en el cauce de nuestro río Zanatenco. Porque estamos hablando que, tal como ahorita lo está comentando esta persona a través del WhatsApp, lo tienen de basurero, comentan aquí que hasta lo tienen de gallinero, le están llegando a tirar escombro a la orilla del río y hasta están tirando árboles. Es la información que nos están enviando, esta contaminación que se está generando, la tala de árboles que trae consecuencias muy graves, problemas que, pues ahora sí que generan pérdida de raíces. Hay que recordar que el daño de la tala de árboles en la orilla de ríos, los árboles en las orillas, sujetan el suelo y sin ellos la tierra se cae al agua con facilidad. Más lodo, más tierra, el exceso de tierra acumulada, pues agua a los pececitos, se cambia también, hay cambios en el camino natural del agua y bueno, pues ustedes lo saben bien. Menos sombra y menos frescura con toda esta situación, le digo, que se está generando con la tala de árboles. Ahora sí que ya no habrá espacios como los que a lo mejor y anteriormente habían, ¿no? Hace falta que las autoridades municipales pongan mucha atención con lo que está pasando en el río, con la basura que se está generando. Todas esas personas que viven a orilla del río, les pedimos de favor que se respeten estos espacios naturales. Toda esa basura, todo lo que al final de cuentas se desechan, e incluso también la propia ciudadanía que va a visitar estos espacios naturales, que van a visitar nuestros ríos, también por lo consiguiente pedirles que sean conscientes con el manejo de la basura. Evitar arrojar desechos en el agua. Desde luego también, pues, se sabe que hay casas que están a las orillas y que toda esa agua que al final desechan, pues van a parar precisamente también al río, ¿sí? Y esto, desde luego, envenena también pues a los peces, a todo lo que hay justamente, ¿no? En el río, toda la vida que hay en las aguas del río. A ver, tengo por acá, a través de la línea telefónica, me parece que ahí está la persona en el teléfono. Bueno, ok, ya colgó la persona. Entonces, vamos a hacer réplica de esto que estamos comentando con las propias autoridades municipales sobre lo que está pasando allí. Me están comentando. A ver, permítame, por favor, me están comentando a propósito de la basura. Tengo un video por acá que me están enviando a través del WhatsApp. A ver, permítame, por favor. Bueno, aquí la persona nos está comentando. A ver, voy aquí a conectar este video que nos están enviando vía WhatsApp. A ver, permítame, por favor, nada más para que usted pueda escuchar la descripción de lo que nos están compartiendo a través de WhatsApp con un cúmulo de basura que hay en una de las esquinas de esta ciudad de Tonalá.
2: Eduardo, buenas tardes. Por ahí te mando este video. Mira la basura aquí en la avenida Iturbide y Guerrero. Lo que tiran, lo que sacan, cosas que no se lleva el carro.
0: Definitivamente.
2: Yo no sé, la verdad, hay cámaras en la esquina. El presidente dice que va a revisar, va a multar, no sé cuándo lo irá a hacer. Vidrio y todo aquí en la esquina, man. Por
0: Qué
2: favor, para que
0: lamentable.
2: lo comuniques en la radio.
0: Qué lamentable. Le digo que, pues no sé qué pasa en la cabeza de estas personas, porque saben bien, ¿sí? Todos sabemos exactamente que el camión recolector no se va a llevar una silla vieja de madera. Aquí estoy viendo que hay dos sillas precisamente, una de madera y una silla de oficina. Vemos también unas rejas de plástico, vidrio también, bolsas que contienen vidrio. Esto no se lo va a llevar el camión recolector de basura. Esto ya es responsabilidad de cada ciudadano. Hay un basurero municipal donde se puede ir a depositar esta basura, pero hacerlo de esta manera, dejarlo en la vía pública, solo porque pues es un punto donde la gente reúne ahí la basura que el camión recolector sí se la lleva. Esto es como vaya. Crear un desorden al final de cuentas en la vía pública, dejando cualquier objeto que no está permitido al final de cuentas, dejarlo como si fuera una basura cualquiera. Le digo, tenemos una silla de madera que está allí. Hay muchas cosas que el camión recolector no se lo va a llevar. Agradezco la información que nos están proporcionando, pero ahora la pregunta es. Pues al final de cuentas, ¿quién se va a llevar todo esto, no? ¿Quién se lo va a llevar? Porque pues ya estando en esas condiciones es muy difícil que se los que pues que alguien no vaya a hacer uso de estas cosas que al final de cuentas pues para el que la tiró solamente es basura, pero se le hizo fácil dejarlo ahí tirado en la vía pública. Hace unos días también, esto fue la semana pasada, un colchón dejaron también tirado ahí en lo que es la avenida Puerto Arista, casi con calle Francisco y Madero, justamente en la esquina, casi ahí en lo que es la esquina del parquecito Turulandia. Ahí también dejaron un tremendo colchón. Desconozco si el colchón sigue allí, pero obviamente esto no se lo va a llevar el camión recolector. Y tal como lo decía el ciudadano, pues aquí las autoridades tienen ya que aplicar otras medidas para que esto se pueda ir erradicando, porque si se va dejando, pues al final de cuentas, estas personas dicen, bueno, pues alguien se lo va a tener que llevar, y al final de cuentas son el mismo personal de limpia que tiene que hacer este trabajo, le digo, pues muchas veces, pues tiene que acudir a una unidad que no sea el camión compactador de basura, tiene que ser otro camión para ir recogiendo este tipo de basura. Pero le digo, no debería de ser así, no debería de ser así. Y hay que hacer algo para que podamos ir erradicando esta tremenda problemática que existen, que pues persiste gracias a unas cuantas personas. Yo creo que somos la mayoría que aquí en Tonalá, como ciudadanos, queremos ver un Tonalá, una ciudad limpia. 20 minutos y serán la 1 de la tarde. Tenemos llamada telefónica. A ver, permítame, por favor, vamos a atender con mucho gusto a la persona que nos ha marcado. Son las 12:40 en nuestra ciudad.
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2: Bueno, estamos de regreso, son las 12:45. Por acá me están informando que aquí en nuestra casa radiofónica vinieron a donar insulinas. 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Tenemos varias insulinas que nos vinieron a dejar a nuestra casa radiofónica. Comuníquese a este número telefónico 966-66-306-29. Es nuestro número de oficina si usted requiere de insulinas. Bueno, tenemos más mensajes por acá que nos están compartiendo. Mire, me están tocando el tema de la campana. Sí, es también muy importante el uso de la campana, pero seamos realistas, la campana no va a venir a solucionar ni el 70% ni el 60% del grave problema que tenemos. Esto es ya falta de conciencia que existe en esas personas que están tirando la basura donde se les dé su gana. Dice, con respecto a los de la recolección de basura, hubo una donación de campanas que las ocuparían, pero no las están utilizando. Bueno, supongamos que están utilizando la campana. El problema es que una vez pase el camión recolector, va a haber alguien que va a sacar la basura una vez haya pasado el camión, le digo. Y en el horario que sea. Si supongamos que el camión pasó a las 7 de la noche, va a haber alguien que a las 9 de la noche va a sacar la basura. Ese es el grave problema que tenemos aquí en Tonalá con esos ciudadanos, le digo, que no respetan el horario para sacar la basura. Son las 12:45, las 12:45. Dice Lalo, buenas tardes, una pregunta. Y a ver, permítame, por favor. Bueno, ok. En cuestiones de humo que se genere, ya sea alrededor ahí de en los alrededores de su casa, en la colonia o barrio donde usted esté, se puede comunicar directamente a través del 911, si es mucho el humo que se está generando y están perjudicando a los alrededores, y principalmente si pone en riesgo a la salud de alguna persona de la tercera edad o niños, desde luego, que tengan algún problema de salud respiratorio, se pueden comunicar a través del 911 y notificar a las autoridades correspondientes. Porque aquí me están preguntando que cómo se le puede hacer, porque hay vecinos que hacen demasiado humo y esto es de todo el día. Dice, todos los días es el humo que se genera y se llena todo aquí en mi patio, en mi casa, mi ropa también, pues se le penetra el olor a humo. ¿Qué se puede hacer? Bueno, esa es la respuesta. Comunicarse a través del 911, pedir el apoyo directamente a través de, ya sea con Protección Civil o a través de la Policía Municipal, para que las autoridades notifiquen a estas personas que están generando demasiado humo y que están perjudicando, le digo, a personas que viven a los alrededores. Buenas tardes, Lalo, dice. Ok, dice, el llamado es para los ambulantes de la Independencia, porque desde temprano están tirando la basura en la calle, están acostumbrados a que se las lleven las personas que barren la calle. Ya habían avisado temprano barriendo los ya habían pasado temprano barriendo los de limpia. Ya levantaron la basura, la que barre, pero no es la manera de hacer eso. La basura es de algunas que venden por allí verduras, dice, en la Independencia. Ok, bueno, me están pasando esta información. Ok, entonces, con lo que nos dan a entender es que el personal que pasa barriendo ahí sobre la calle Independencia tiene un horario específico. Bueno, pues hay que tener desde luego la basura lista para la hora en que va a pasar el personal barriendo y la recoja, no cuando ya pasó el personal recogiendo la basura y limpiando toda la calle. Para que después vengan otras personas más, no vamos a asegurar si fueron personas que son vendedores ambulantes de lo que es la Independencia, quienes posteriormente sacaron la basura, le digo, una vez pasó el personal de limpia barriendo por la zona. Le digo, es la falta de cultura que hay en algunas personas que esperan que alguien más lo va a hacer. Tú ya te deshiciste de esa basura, de tu casa, de tu negocio, qué sé yo, ya la sacaste y ahí, pues ahí vamos a ver quién se lo lleva, ¿no? Y o principalmente el personal limpia, que al final de cuentas ese es su chamba, ese es su trabajo, pero no es así, el personal de limpia sí hace su trabajo, hay un horario, hay un camión recolector compactador que recoge la basura que se debe de recoger. Pero ahora, si estamos hablando de madera, de objetos electrodomésticos que la gente saca, sillones también, colchones, todo eso, hágame usted el favor, ¿cómo se lo va a llevar el personal de limpia? Esperan que el colchón se lo eche al hombre, a los hombros, al propio personal de limpia, que suficiente tiene con venir recogiendo toda esa basura, que aparte también hay basura que es demasiado pesada, y aparte pues le sacas un colchón. Hágame usted el favor. Son las 12:50. Bueno, ahí dejamos el comentario al aire. Dice por acá otro mensaje más, 10 minutos y serán la 1 de la tarde. Bueno, tengo mensaje por acá y llamada telefónica. Permítame, vamos a atender con gusto a la persona que nos ha marcado.
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0: Estamos de regreso en 9 minutos, serán la 1 de la tarde. Escuchamos la participación del ciudadano que nos ha marcado. Bueno,
1: sí, buenas tardes.
0: Buenas tardes, adelante, mi estimado. ¿Con quién tengo el gusto?
1: Con el señor Jesús Gómez.
0: Don Jesús, adelante, lo escuchamos.
1: Mira, yo siempre que vengo, escucho yo, por ejemplo, el problema de la basura. Siempre que vengo, si son las lluvias, se dan cuenta, ¿va? Se dan cuenta de la basura, porque el agua se lleva la basura y tapa las coladeras. Ahí donde se dan cuenta.
0: Sí.
1: Porque yo le doné 3 campanas al ingeniero Manaxa. Y tú escuché ahorita que dijiste que pues no puede ser la solución las campanas. Sí puede ser solución. Uh-huh. El chiste es que la gente se acostumbre, la gente que tenga cultura. Porque en la Ciudad de México esa es la herramienta principal para tirar la basura allá. Desde que ya entra una calle, empieza a sonar la campana y trae una corneta pitando, ya la gente ya sabe, ya sale a las puertas a depositar su basura al camión.
0: Okay.
1: ¿Sí? Porque ya saben el día qué va a pasar. Pero aquí la gente no entiende, la gente es muy terca, no tienen cultura.
0: Eso es lo que usted está mencionando. Pues,
1: aquí el problema nunca se va a acabar. Porque les dicen que la basura no la saquen antes, que un día antes a veces la sacan, la basura a la calle. ¿Y qué hacen los perros? La riegan. Y les dan la fecha que va a pasar el camión y la gente no lo hace.
0: Okay.
1: Muy terca la gente, muy terca. Yo también iba rumbo a Tres Picos, iba delante de una camioneta, yo iba atrás.
0: Sí.
1: Iba tomando cerveza unos señores y que terminó su cerveza, saca la mano y tira la lata.
0: Caray. ¿Eh? Le digo.
1: Entonces, pues, tiene que poner también mano dura también el presidente municipal también.
0: Bueno.
1: Sanciones para la gente para que se haga eso.
0: Bueno.
1: Porque si no, la gente no va a entender. Se van a cansar. No sé, las campanas, pues no sé qué le haría a las 3 campanas que le doné yo al ingeniero.
0: Bueno, pues ahí dejamos su comentario. Ahí dejamos su comentario al aire, mi estimado. Ojalá que también por ahí nos esté escuchando, ¿no? Con los comentarios que la ciudadanía está también expresando a través de ese espacio y con el director de servicios primarios. Gracias, mi estimado, por...
1: Eso lo deben de hacer, acostumbrarlos con lo de la campana. Uh-huh. El que la tiró ese día... Bien, si no, es que lo que pasa es que la gente es muy floja, quiere aparecer temprano.
0: Bueno, pues ahí está el comentario. Gracias, mi estimado, por tu aportación con esto. Dale, que pues, estamos Pablo, platicando. Gracias. Que tengas muy buena tarde. Son las 12:55. Bueno, hay información de la Fiscalía General del Estado para realizar la difusión de la ficha de búsqueda del ciudadano José Enzo Darío Ayala Martínez en lugares visibles vía pública, como son parques, terminales de autotransportes, mercados, supermercados, centros comerciales que considere pertinente, por lo que en caso de tener a la vista a la persona antes señalada, deberá de realizar las acciones necesarias para salvaguardar su integridad física y psicológica, así como también deberá informar. Ahí está representación social ubicada en Boulevard Juan José Calzada, esquina con prolongación de la calzada de Guadalupe, sin número. Informen si cuenta con registros, perdón, o dato alguno dentro de la jurisdicción territorial de su competencia sobre el ciudadano José Enzo Darío Ayala Martínez, quien se encuentra en calidad de persona desaparecida desde el pasado 20 de abril del 2019, de hechos ocurridos en Tuxtla Gutiérrez, Chiapas, y de quien hasta la presente fecha se desconoce su paradero. Y en caso de resultar positiva la información, se deberá anexar la documentación de soporte, todo ello para dar con su paradero. Así dice el documento que nos comparte la Fiscalía General del Estado, Fiscalía del Distrito Istmo Costa. Y las características físicas de la persona mencionada son tez blanca, complexión regular, estatura 1.70 metros, peso 73 kilogramos, cabello castaño, castaño oscuro, escaso, ojos regulares, café oscuro, boca mediana, tamaño de nariz grande, tipo de nariz recta, señas particulares, mentón partido y una cicatriz en el cuello del lado derecho en forma vertical. Pues ahí está la información. Actualmente esta persona tiene 45 años y responde al nombre de José Enzo Darío Ayala Martínez. Y asimismo se realiza también la difusión para localizar a Arizandi Villarreal Lara, desaparecido el 22 de octubre del año 2024, edad actual 30 años, originario de este municipio de Tonalá. Sus características físicas: tez morena clara, complexión robusta, estatura 1.65 metros, peso 74 kilogramos, cabello negro, corto, ojos rasgados, negros, boca pequeña, tamaño de nariz pequeña, tipo de nariz respingada, señas particulares, tatuajes en un brazo, el nombre de Gael en mano escrita, en el otro brazo un rosario con una rosa junto a la cruz, y en el dedo medio las iniciales AV, cicatriz por quemadura. Vestía pantalón de mezclilla color negro, sudadera color azul marino, con un muñeco color amarillo, sandalia de color negra con verde y pulsera de plata. Bueno, pues esa es la información que comparte la Fiscalía General del Estado. Refiere la denunciante que el pasado 22 de octubre del 2024, siendo aproximadamente las 21 horas, fue la última vez que vio a su hijo de nombre Arizandi Villarreal Lara en su domicilio ubicado en el ejido Tres Picos, perteneciente al municipio de Tonalá, desconociendo hasta el momento su paradero. Bueno, para más información, desde luego para también proporcionar información de esta persona, se puede comunicar al 961-617-2300 o WhatsApp 961-655-0324. Son las 12:59. Bueno, esto es un servicio social de Radio Núcleo, información de la Fiscalía General del Estado, Fiscalía del Distrito Istmo Costa. Bueno, pues ya nos vamos, estamos llegando a la recta final de esta plataforma de nuestra ciudad. Me están por acá pasando más información de otros puntos más de la ciudad, donde pues ya son prácticamente, ya es un basurero. Dice, sacan la basura desde el día domingo, cuando el camión pasa hasta el día martes, pero dice, hay dos salones de evento que hay en este barrio, es Javier Mina y San Francisco, barrio Las Flores. Es necesario que funcionen las cámaras porque hay, dice, porque hay en esa esquina. El camión pasa los días martes, jueves y sábado, pero la basura se viene generando desde el día domingo. Bueno, pues ya se imaginan para hoy martes cómo está ahí el cúmulo de basura. Ahí nos están enviando la información. Bueno, todos estos datos lo vamos a canalizar a través de la Dirección de Servicios Primarios, amigos del auditorio. Tengo más mensajes que nos han compartido, pero vamos a dejarlo desde luego pendientes para el día de mañana, todos estos mensajes que nos están compartiendo. Hay algo también muy importante que vamos a recalcar con el tema de los animales. Sobre todo perros que son maltratados en hogares. Hay una situación que ayer nos platicaron, porque hay quienes están haciendo uso del 911 para señalar maltrato animal. La cuestión es que no está habiendo respuesta por parte de las autoridades competentes para atender esta situación, para que desde luego se le esté haciendo el llamado o pues ya ir aplicando la ley con esas personas que están maltratando a sus animales, a sus mascotas. Bueno, ya nos vamos a despedir. Señoras y señores, gracias por la gentileza de su atención. No sin antes dejarles la información, de acuerdo a lo que ha emitido Protección Civil a través del sistema alerta temprana por lluvias de hoy 28 de julio. Alertas por colores muy fuertes, lluvias muy fuertes esperan en Frailesca, Soconusco, Istmo Costa y Valle Soque. Lluvias fuertes en Sierra Mariscal, Metropolitana, Mezcalapa, Alto Sotzil, Celtal y Selva Lacandona, así como lluvias ligeras en el resto de la entidad. Es la información que emite Protección Civil con las lluvias. Esperan vaya, precipitaciones muy fuertes para las próximas horas aquí en la región. Y bueno, agradezco su atención. Dejamos sus mensajes pendientes para el día de mañana. Gracias. Su servidor Eduardo Espinosa Antonio, los dejo en buenas manos. Viene Eric Rivelino con la programación de Marimberías Extremo. 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
0: La 1:04.

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0: Es la 1:10 p.m. y antes de irnos con la programación de Marimberías Extremo, nos enlazamos con nuestros compañeros que se encuentran con nuestros amigos de Pollos Villarrica.
1: Gracias, gracias, Eric. Así es, ya estamos completamente en vivo a través de nuestra señal de Extremo 101.5. Saludo a todo tu amplio auditorio, quienes nos escuchan a través de nuestra señal. 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

0: 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Vamos a pausa, mi buen Eric, y regresamos a través de Extremo 101.5.
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0: Es la 1:21 hoy. En estos momentos regresamos con nuestros compañeros y los amigos de Pollos Villarrica.
1: Gracias, gracias, Eric. Así es. Continuamos. Oigan, nos pueden escuchar en este momento a través de nuestra señal. Si usted por ahí tiene su radio, póngale Extremo 101.5. Y ahí estamos transmitiendo completamente en vivo, sacando este enlace en el que ya nos encontramos con los amigos de Pollos Villarrica. 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Gracias, Eric, por el espacio. Nos quedamos a través de las redes sociales.
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El día de ayer, lunes 27 de julio, dejó de existir a la edad de 78 años, quien en vida llevó el nombre de la señora Candelaria Lorenzana Obando. La participan con profunda pena y dolor sus hijos, Matilde, Salatiel, José Hugo, Darinel, Neftalí, Mabel, María de Lourdes, Pedro y Amando, de apellido Suriano Lorenzana. Sus hermanos, Rosario Avendaño Avendaño, Rita, Amelia, Timoteo y Manuel, de apellidos Lorenzana Obando. Sus nueras, Maribel Hipólito Cigarroa, Sonia Marroquín Pérez y Griselda Meda López. Sus yernos, Pedro Gómez de la Cruz, Roberto Trujillo Castillo, nietos, bisnietos, cuñados, sobrinos y demás familiares. Se les invita a sus amistades para que los acompañen a la velación del cuerpo y a la celebración de la palabra el día de hoy, martes 28 de julio, a las 3 de la tarde en la iglesia del Señor de Esquipulas, de la misma ranchería Noyola, y posteriormente partirá el cortejo fúnebre al Panteón Municipal La Eternidad, de este municipio de Tonalá, Chiapas. El punto de reunión para el sepelio será en los semáforos de la salida a Tonalá Paredón a las 4 de la tarde. El duelo se está recibiendo en la ranchería antes mencionada, Noyola. Descanse en paz la señora Candelaria Lorenzana Obando. Descanse en paz.

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1: El día de ayer, lunes 27 de julio, dejó de existir a la edad de 66 años, quien en vida llevó el nombre de la señora María del Carmen Hernández Cueto. La participan con profunda pena y dolor sus hijos Sergio y Cruz Guadalupe Hernández Cueto, sus hermanos Pedro, José Luis, Guadalupe, Luz María, Martín, de apellidos Hernández Cueto, su cuñada Rosario Wong y Juanita Hipólito Pascasio, nietos, tíos, sobrinos, primos y demás familiares. Se les invita a todas sus amistades para que los acompañen a la velación del cuerpo y a la misa de cuerpo presente el día de hoy, martes 28 de julio, a las 3 de la tarde en la capilla de la Virgen de Guadalupe, y posteriormente partirá el cortejo fúnebre al Panteón Municipal La Eternidad de este municipio de Tonalá, Chiapas. El duelo se está recibiendo en Velatorio San Francisco de Asís de Funerales Arreola. Descanse en paz la señora María del Carmen Hernández Cueto. Descanse en paz.

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1: Las familias López Toledo y Toledo Zavala, al no poder hacerlo personalmente, agradecen por este medio las muestras de condolencias recibidas por el sensible fallecimiento de quien en vida llevó el nombre de la señora Jovita Toledo Zavala al cumplir los 8 días de su lamentable ausencia. Y al mismo tiempo se les invita a la misa que se oficiará el día de mañana miércoles 29 de julio a las 6:45 de la tarde en la parroquia de San Francisco de Asís. El duelo se despide en la misma iglesia. Invitan por este medio su esposo, el señor Pascual López Ramos, su hija María Guadalupe López Toledo, sus hermanos Roberto, Rosaide, Constancio, Pedro, Florentino, María de Jesús, María de los Ángeles, Marta Ofelia, Adela, Gacela, Juanita, José Luis y Rosario de apellidos Toledo Zavala, suegros, cuñados, sobrinos y demás familiares. Descanse en paz la señora Jovita Toledo Zavala. Al cumplir los 8 días de su lamentable ausencia, descanse en paz. 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
6: Más allá de la indignación que generan los casos de violencia contra niñas, niños y adolescentes, hay una responsabilidad que muchas veces pasa desapercibida, la de quienes comparten fotografías o videos de estos hechos en redes sociales o aplicaciones de mensajería. Existe la falsa idea de que reenviar este tipo de material ayuda a denunciar o visibilizar un delito. Sin embargo, la realidad es muy distinta. Cada vez que estas imágenes circulan, la víctima vuelve a ser expuesta. Su intimidad es vulnerada y el daño se multiplica. Cabe recordar que en Chiapas la legislación contempla sanciones de hasta 20 años de prisión para quienes produzcan, distribuyan o difundan material relacionado con la explotación sexual infantil. El reciente caso ocurrido en Sabanilla volvió a poner sobre la mesa una realidad preocupante: la velocidad con la que circula este tipo de contenido y la falta de conciencia sobre el daño que provoca. Proteger a la niñez también implica cuidar su imagen, su privacidad y su dignidad. En la era digital, la responsabilidad no termina cuando dejamos de grabar. También comienza cuando decidimos no compartir. Hasta el siguiente comentario.
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9: Es la 1:47 p.m. y estamos de regreso en esta programación de Marimberías Extremo. Esperando que estén teniendo el mejor de los martes, en este martes 28 de julio. Mandando saludos a los amigos que nos escuchan por allá en la Colonia Magisterial. Gracias por andarse reportando. Escuchamos este tema y seguimos con mucha más música aquí en Marimberías Extremo.

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amigos, y seguimos por aquí en Marimberías Extremo. Gracias por estar con nosotros. Por acá mandando un saludo muy especial por ahí para la familia Palacios que nos escuchan en la ciudad de Tuxtla Gutiérrez, especialmente para el abuelito Teo ahí de parte de su nieto Ángel Damián. Un saludo muy especial, gracias por estar en la sintonía a esta hora de la tarde de Marimberías Extremo. Un abrazo muy fuerte a todos los amigos allá de la capital de la ciudad de Tuxtla Gutiérrez, la ciudad de los conejos. ¿Cómo está el calorcito por allá? Porque por ahí me estaban comentando también que no ha llovido casi, que al parecer ha llovido más acá. Y eso que aquí tampoco ha llovido tanto, ¿eh? Pero que allá sí no ha llovido, que sigue el calor muy intenso. Porque acá, después del día de ayer, que ayer todo el día estuvo nubladito, con la lluviecita. Qué sabroso, la verdad, ya hacía falta un día así, la noche estuvo agradable. Así es, ¿no? Las maravillas de la naturaleza, un día está nublado y hoy el sol salió como si nada, salió al máximo, ya está el calor que nos tiene acostumbrados aquí en Tonalá. Y pues con toda la buena vibra, con toda la actitud para seguir disfrutando de este martes. Hoy martes ni te cases ni te embarques, y de la señal de Extremo no te apartes, porque tienes la mejor programación a lo largo de todo el día. Este tema es con la marimba 9 estrellas, el tema se titula El Chubasco. Son ya las 2 de la tarde con 6 minutos, quédese porque aquí hay más música.

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0: Con 16 minutos, complaciendo con este tema que nos han solicitado. Tiene espinas el rosal en la voz de la marimba. Quédese porque aún hay más música en esta hora de Marimberías Extremo.
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Las 2 de la tarde con 23 minutos, complaciendo con este tema que nos han solicitado. Es Amor Eterno. Ahí de parte de nuestra querida Doña Mari y de Doña Victorina, también dedicada para su hermana Victoria, que el día de hoy está de manteles largos, celebrando un año más de vida. Muchísimas felicidades y con todo el amor del mundo les enviamos este tema. Son las 2:24, recuerde que en punto de las 2:30 comienza la segunda emisión de Notinúcleo, donde usted tendrá toda la información que le interesa para que quede debidamente informado. Quédese con nosotros, aún hay más programación. 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
0: Este martes 28 de julio del 2026. Gracias por acompañarnos. Gracias por acudir a la cita. El tiempo continúa su marcha inexorablemente. Permítame saludar a mi compañero Toño Martínez, que se encuentra en los controles técnicos. Daniela Grajales en la redacción. Rosa Verovilla Martínez en la dirección de noticias. Soy su servidor y amigo Francisco Javier Figueroa Niño. Como siempre, el saludo, el abrazo a la distancia, acompañado de mis mejores deseos para mis compañeros que están en turno en cada una de las estaciones que conforman la gran cadena Radio Núcleo. Estamos transmitiendo para todo el mundo a través de nuestras plataformas digitales Facebook, X, Instagram y YouTube, donde nos encontrará como Notinúcleo. Nuestras páginas web www.notinucleo.com y www.radionucleo.com para escucharnos en vivo y encontrar la información que a usted le interesa. Vamos a pasar rápidamente a las noticias. Familias comienzan a surtir listas de útiles escolares para el próximo regreso a clases. Vamos con el reporte de Isa Maldonado.
5: Con listas en manos, madres y padres de familia ya comenzaron a recorrer papelerías y mercados de Tuxtla Gutiérrez para surtir los útiles escolares de cara al ciclo escolar 2026-2027. A más de un mes del regreso a clases, decenas de personas acuden a los negocios del centro para aprovechar descuentos, encontrar mejores precios y evitar largas filas que suelen registrarse en las semanas previas al inicio del ciclo escolar. En una de las papelerías más concurridas de la capital, la mayoría de los compradores son madres de familia que, con la experiencia de años anteriores, prefieren adelantar las compras de los artículos más básicos para que los gastos no se acumulen en los últimos días. Sin embargo, surtir una lista de útiles escolares representa un fuerte desembolso para las familias, por lo que muchas tienen que ahorrar con anticipación para hacer frente a este gasto.
6: Ahorita porque está un poquito más económico, porque después van elevando los precios y como que ya es más difícil comprar. Y se llenan demasiado las papelerías.
7: ¿Cuántas listas? ¿De qué grado?
6: De segundo de primaria y tercero de preescolar. Con ahorro, ahorrando desde las vacaciones para poder surtir los útiles. Como 1,600, 1,700.
7: ¿De puro
6: útil? Sí, así es. Ha aumentado. Conforme van pasando el tiempo, pues sí va aumentando.
5: Otra de las madres de familia señala que recorre varios establecimientos en busca de descuentos que le permitan completar la lista de útiles escolares de sus dos hijos sin afectar tanto su economía.
8: Yo vine ahorita porque sé que en agosto se satura, entonces me estoy adelantando de esa manera de que ya no quiero venir corriendo a comprar los artículos. Va primero de primaria. Bueno, ya me gasté 8,000 pesos, pero ya es todo el ciclo. No, se mantiene igual.
5: Con hijos en distintos niveles educativos, muchas familias distribuyen sus compras durante varias semanas para evitar un impacto mayor en el gasto familiar. De acuerdo con los precios consultados, surtir la lista de útiles para un estudiante de primaria en una escuela pública puede costar entre 2,000 y 4,000 pesos. Según comerciantes consultados, completar la lista de útiles para el ciclo 2026-2027 representa un incremento aproximado del 20% respecto al año anterior, por lo que las compras anticipadas se han convertido en una estrategia para enfrentar el aumento de precios. Por eso especialistas recomiendan hacer un presupuesto, comparar precios precios y reutilizar los útiles que aún estén en buen estado para reducir el gasto por el regreso a clases. Para Notinúcleo, Isa Maldonado.
0: Bueno, pues esta denuncia sí es grave y merece toda la atención. Denuncian presuntas torturas y abusos contra aspirantes en la Escuela Normal Rural Mactumaxá. Vamos con Víctor Pérez.
7: Lo que debería ser un espacio de formación, acompañamiento y desarrollo para futuros docentes, hoy es señalado por padres de familia como un lugar donde presuntamente se vulneran los derechos de jóvenes aspirantes, muchos de ellos provenientes de comunidades indígenas de Chiapas. Padres de familia denunciaron públicamente presuntos actos de violencia física y psicológica durante el denominado curso de nivelación en la Escuela Normal Rural Mactumaxá. Asegurar que las prácticas realizadas no tienen relación con la formación académica y ponen en riesgo la integridad de los estudiantes.
9: Para que estén vigilados qué es lo que están haciendo, porque no tiene que ver nada con los entrenamientos esos que pueden matar hasta alumnos.
7: De acuerdo con los denunciantes, los jóvenes ya aprobaron el examen de conocimientos para ingresar a la institución. Sin embargo, aseguran que quienes no soportan las llamadas novatadas son expulsados pese a haber obtenido un lugar.
9: Lo que nosotros queremos que un curso de nivelación, pero que vaya acorde a la carrera pedagógica de nuestros hijos. No, el examen de admisiones de conocimiento ya lo hicieron, pero eso significa que esa es la costumbre o la tradición de la escuela para ver quiénes se quedan ahí dentro.
7: Uno de los testimonios más delicados corresponde al padre de un estudiante que, según relata, fue abandonada en estado crítico en un parque de Tuxtla Gutiérrez tras sufrir deshidratación y agotamiento extremo durante el curso. El denunciante afirma que su hija fue hospitalizada y presentó un severo deterioro físico luego de permanecer varios días bajo condiciones que calificó como inhumanas.
9: Mi hija la vinieron a dejar cuando estaba a punto por la FERFE, la vinieron a abandonar aquí en el parque sin darme aviso como padre de familia, a pesar de que ellos tienen nuestros números de teléfonos como padre de familia, pero no lo hicieron, la dejaron. Hasta unas personas la vinieron a auxiliar.
7: El padre denunciante lamentó que muchas de las víctimas provienen de comunidades indígenas donde varias familias únicamente hablan lengua originaria y desconocen los procedimientos legales para defender a sus hijos.
9: Necesitamos pues que se inspeccione inmediatamente el lugar para que no sufran los hijos de otros compañeros que no hablan el español, que no saben defender derechos.
7: Por ello, solicitaron la intervención inmediata de las autoridades para inspeccionar las instalaciones, garantizar la integridad de los estudiantes e investigar las denuncias. Para Notinúcleo, Víctor Pérez.
0: Fíjese que sobre este tema, lo que hoy se denuncia sobre el presunto trato que reciben aspirantes a la Escuela Normal Rural Mactumaxá, no puede verse como una simple novatada, ni minimizarse bajo el argumento de que siempre ha sido así. Si los hechos denunciados son ciertos, estamos frente a conductas que podrían constituir graves violaciones a los derechos humanos y eventualmente delitos que deben ser investigados por las autoridades competentes. El Día Mundial contra la Hepatitis se conmemora cada 28 de julio, impulsado por la Organización Mundial de la Salud para crear conciencia sobre las hepatitis víricas. Una inflamación del hígado que puede causar daños graves y cáncer. Soy Javier Figueroa. Hacemos una pausa, volvemos.
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0: o los primeros que voy a mencionar son los dos que aparecen en el video. Uno de ellos que físicamente somete al menor y el otro es quien abusa sexualmente del menor. Quiero comentarles que fue detenido Aurelio N., quien es el propietario del terreno donde fue grabado este video, que es el que aparece sentado con una camisa de cuadros y que somete al menor, y Octavio N., quien es quien abusa sexualmente del menor, del adolescente. Y también se detuvo a un tercer implicado, quien es quien grababa o quien grabó estas imágenes y después compartió a través de una red de WhatsApp de nombre Gavino N. Estos tres responsables que cometieron este lamentable delito van a enfrentar la justicia por el delito de pederastia. Pudieran alcanzar hasta 50 años de prisión por lo que realizaron. Y también quiero comentarles que hay un cuarto detenido, una persona que también de nombre Fernando N. Está detenido también por estos hechos, quien nos ayuda a escapar y quien estaba vigilando. Por eso nos costó un poco la identificación y la detención de los responsables, ya que esta persona, Fernando N., estaba alertando la presencia de autoridades para que se dieran a la fuga.
1: Por otro lado, también dio a conocer la captura de 6 ex servidores públicos de la Secretaría de Salud por delitos relacionados con actos de corrupción. Lo anterior como resultado de una denuncia presentada el pasado 5 de julio por la Secretaría de Anticorrupción y Buen Gobierno. Refuerzan la detección de hepatitis en Chiapas en el marco del Día Mundial de esta enfermedad. El reporte de Juan Jesús Toledo.
2: La hepatitis A es el tipo de virus más común registrado en el estado de Chiapas, presentándose con brotes locales frecuentes en municipios como Tuxtla Gutiérrez, Tapachula y San Cristóbal de las Casas, debido al consumo de agua o alimentos contaminados. En el marco del Día Mundial de la Hepatitis, se realizan campañas de vacunación y detección oportuna de esta enfermedad. Alejandro Rivera, coordinador del programa de hepatitis y VIH, reafirmó el trabajo que se realiza en las instituciones de salud para garantizar la detección, valoración y tratamiento en casos de hepatitis, que conforme a reportes, niños y jóvenes entre los 17 años son los más propensos a tener este padecimiento ante el mal uso de alimentos y una falta de higiene permanente que conlleva este tipo de enfermedades.
3: Lo que hemos logrado es que del 2020 a la fecha hemos realizado más de casi 70 mil detecciones o pruebas rápidas para la detección de hepatitis C, y en los casos que hemos identificado y que se han diagnosticado son un total de 196 personas que se han tratado el virus de hepatitis C, y esto ha permitido la completa curación. Entonces hoy celebramos total en esas 196 personas y muchas más que continúan actualmente bajo el monitoreo y seguimiento y la continuidad, por supuesto, del programa con las unidades de salud y en todos los distritos de salud para poder llegar a las comunidades y a todas las personas que lo requieren.
2: Señaló que la hepatitis tipo A es la más común entre los chiapanecos. Se conoce 5 tipos de hepatitis: la A, la B, la C, la D y la E, siendo la más común la tipo A, que se contagia a través de la contaminación oral y fecal, seguida de la hepatitis B, adquirida a través de transfusiones sanguíneas. Informó para Notinúcleo Juan Jesús Toledo.
1: La diabetes e hipertensión avanzan silenciosamente en Chiapas. Especialistas llaman a revisiones preventivas. Vamos con Víctor Pérez.
4: La diabetes e hipertensión continúan siendo dos de los principales problemas de salud en Chiapas, donde especialistas advierten que muchas personas viven con estas enfermedades sin saberlo, debido a la falta de revisión médicas oportunas. Personal de salud que realiza tomas gratuitas de glucosa y presión arterial informó que diariamente detectan casos con niveles elevados de glucosa, algunos con cifras que alcanzan hasta 200, lo que representa un riesgo importante para a la salud.
5: Sí, hemos detectado casos donde viene su glucosa bastante alta, de hasta aproximadamente de 200 o 170, 150, que ya se considera alto o prediabetes.
6: ¿Qué se hace en esos casos?
5: Nosotros los vamos a referir a su centro de salud más cercano, porque ahí tienen que llevarles un control.
4: Los especialistas señalaron que los adultos de entre 30 y 60 años son quienes más acuden a realizarse estas pruebas.
5: Que son los adultos mayores de 50 años, 60 años, y personas que están dentro de la adultez, dentro de los 30, 40. Muy pocos jóvenes y niños vienen.
4: De acuerdo con el personal médico, el elevado consumo de bebidas azucaradas y alimentos con exceso de azúcar continúa siendo uno de los principales factores que favorecen el desarrollo de estas enfermedades en la entidad.
5: Si ya la fruta tiene azúcar, tiene un dulzor, nosotros le aumentamos el dulzor. Por eso es que aquí hay muchos casos de diabéticos e hipertensos, que a veces ellos mismos no lo saben que lo son.
4: También aclararon que aunque las altas temperaturas pueden provocar deshidratación, la diabetes y la hipertensión son enfermedades crónicas que requieren seguimiento médico y no están directamente relacionadas con el clima, haciendo llamado a la población para aprovechar los módulos gratuitos de revisión, ya que una detección temprana puede prevenir complicaciones graves.
5: Si usted es una persona que sufre de dolores de cabeza y son muy recurrentes, ¿qué tal si es su presión? Pero usted, como no lo ha checado, no lo sabe. Entonces nosotros le invitamos a la población sí se ha acercado, y si hay más población que quiera venir, nosotros estamos disponibles para hacer los chequeos.
4: Para Notinúcleo, Víctor Pérez.
1: Julio, mes de la producción del gusano ancestral en Chiapas, el famosísimo SATS. Juan Jesús Toledo, adelante.
2: Después del conocido Nucú, en Chiapas, a finales del mes de julio y principios de agosto, se inicia con la aparición del gusano conocido como SAT, 100% comestible, y que tiene una alta demanda durante esta temporada, alcanzando a tener precios muy altos para quienes deseen probar este ancestral insecto. Especialistas en biodiversidad aseguran que el gusano aumenta su población durante el verano, exactamente en los días más calurosos de junio, julio y agosto, y que son ideales para la recolección, apareciendo en municipios de Chilón, Ocosingo, Huitiopan, Simojobel y Yajalón, que se ubican al norte de Chiapas, mismos que distribuyen y aumentan sus ventas a los principales municipios de Chiapas, como es Chiapa de Corzo y Tuxtla Gutiérrez.
6: El tema del SATS, cuyo nombre científico es Arsenaura armida, es una mariposa nocturna. Lo que comúnmente conocemos como SATS es su fase de oruga. Es un insecto comestible que forma parte del patrimonio biocultural de Chiapas, especialmente de comunidades de la selva lacandona. Además de ser un alimento tradicional con alto contenido de proteínas y nutrientes, el SATS desempeña un papel importante en los ecosistemas. Como oruga, participa en el ciclo natural de los bosques al alimentarse de diversas plantas y posteriormente al convertirse en mariposa, pues forma parte de la cadena alimenticia, sirviendo de alimento para aves, reptiles y otros animales. Actualmente sus poblaciones se enfrentan a amenazas por la deforestación, el cambio de uso del suelo, los incendios forestales y sobre todo el uso excesivo de agroquímicos y la sobreexplotación en algunas regiones. Si esta especie llegara a desaparecer, no solo perderíamos un recurso alimentario y económico para muchas comunidades, sino también un elemento fundamental en la biodiversidad y en la identidad cultural de Chiapas.
2: En diferentes estados de la República realizan la ingesta de diferentes insectos, como en Oaxaca, que es un alto consumidor del chapulín, y Chiapas de la hormiga conocida como Nucú y el SATS. Según especialistas, los insectos contienen un alto grado nutrimental, entre el 15 y el 75% de proteínas. Informó para Notinúcleo Juan Jesús Toledo.
1: Vamos a pasar rápidamente al clima. La onda tropical número 21 propiciará lluvias puntuales intensas en zonas del occidente y sur del país. Vamos en este momento con el reporte meteorológico.
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8: El Servicio Meteorológico Nacional de la Conagua le informa el pronóstico del tiempo. Para hoy, 28 de julio de 2026, el monzón mexicano, en combinación con inestabilidad atmosférica, ocasionará chubascos con lluvias puntuales fuertes en el norte y noroeste del país, así como en la península de Baja California. Por otra parte, circulaciones ciclónicas y vaguadas en niveles medios y altos de la atmósfera, canales de baja presión, inestabilidad atmosférica y la onda tropical número 21 propiciarán lluvias puntuales intensas en zonas del occidente y sur del país, además de chubascos con lluvias fuertes a muy fuertes en estados del oriente, centro y sureste del territorio nacional, incluida la península de Yucatán, y con posible caída de granizo en el occidente, centro y sur de México. A su vez, los desprendimientos nubosos del huracán Genevieve en el Océano Pacífico reforzarán la probabilidad de lluvias en Baja California Sur. Asimismo, un anticiclón en niveles medios de la atmósfera mantendrá el ambiente caluroso a muy caluroso en zonas del norte del territorio mexicano, con temperaturas superiores a los 45 grados Celsius, en el noreste de Baja California. Finalmente, prevalecerá la onda de calor en Baja California, Chihuahua, Durango, Coahuila, Nuevo León y Tamaulipas, iniciando este día en Veracruz, Oaxaca y Chiapas.
1: Ambientalistas crearán refugios climáticos para promover la reforestación y mitigación del calor en la entidad. Vamos con Juan Jesús Toledo.
2: Chiapas funciona como un refugio climático natural esencial para cerca de 10.000 especies de plantas, gracias a su alta diversidad de ecorregiones, mientras que en las zonas urbanas van perdiendo esos espacios y ganando la urbanización. Organizaciones ambientalistas impulsan la creación de refugios climáticos artificiales y áreas verdes para mitigar el calor extremo. En Tuxtla Gutiérrez realizarán la reforestación de zonas o parques olvidados para estas actividades, manteniendo la zona y cuidando el crecimiento de cada árbol sembrado.
9: Estamos creando los primeros refugios de la ciudad con plantas nativas. ¿Pero qué es un refugio climático? Pues es un espacio verde y frondoso que nos brinda frescura, sombra y momentos de pausa en la agitada vida de la ciudad. Idealmente deben ser gratuitos, accesibles, con un horario amplio para que puedas resguardarte y conectar con la vegetación nativa tuxtleca. Pero no te confundas, un refugio climático no es una plaza comercial con aire acondicionado en donde tienes que consumir para estar ahí. Los refugios utilizan la mejor y más barata tecnología que la naturaleza nos puede ofrecer para enfrentar el cambio climático.
2: Carla, coordinadora de Sueño y Vida, asegura que la iniciativa busca la adaptación y mitigación ante el cambio climático para que esos espacios cuenten con agua, sombra, ventilación y servicios básicos, una medida que puede beneficiar a muchas familias. Estos espacios pueden llegar a zonas donde más se necesitan. Muchas comunidades están lejos de hospitales o edificios públicos con lugares adecuados para protegerse del calor. De esta manera se promueve la habilitación de refugios públicos dotados de sombra, agua y ventilación para proteger a la población de temperaturas cercanas a los 40 grados en ciudades como Tuxtla Gutiérrez. Informó para Notinúcleo Juan Jesús Toledo.
1: Las lluvias agravan la contaminación en el arroyo Totoposte de Tuxtla Gutiérrez. Vecinos piden atención. Víctor Pérez.
10: Las lluvias registradas en Tuxtla Gutiérrez incrementaron el nivel del arroyo Toposte, donde habitantes denunciaron la presencia de un derrame de aguas residuales que genera malos olores y afecta diversas colonias de la capital chiapaneca. De acuerdo con vecinos de la zona, el escurrimiento alcanza colonias como Las Granjas, Cruz con Casitas, Nueva Estrella, Albania Alta, Albania Baja, el fraccionamiento San Marcos, Burocrática Maya y el Vergel, además de desembocar en el río San y posteriormente en el cañón del Sumidero.
11: Todo este arroyo lo arrastra al río Sabinal. El río Sabinal ya se va y ahí se va. Y todo esto llega a desembocar al cañón del Sumidero.
10: Los habitantes señalaron que el problema representa un riesgo ambiental y sanitario, especialmente durante la temporada de lluvias, cuando el agua arrastra los desechos hacia otros puntos de la ciudad. Asimismo, reconocieron que actualmente se realizan labores en el sitio, sin embargo, consideran que los trabajos podrían reforzar para atender la situación con mayor rapidez.
11: Queremos que le pongan más atención. Mira, ahorita se están trabajando.
10: Donde piden apoyo a las autoridades correspondientes para continuar con las acciones de saneamiento del arroyo y prevenir mayores afectaciones a las colonias cercanas y al medio ambiente.
11: Vea dónde se puede sacar un poquito más de presupuesto para el proyecto y que se haga bien los trabajos aquí en los arroyos.
10: Para Notinúcleo, Víctor Pérez.
1: En 1846, en un día como hoy, Nicolás Bravo asume la presidencia interina del país, sucede a Mariano Paredes y Arrillaga. Una pausa, regresamos.
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0: Bueno, marchan en Suchiate por el feminicidio de Maggie, una víctima más en la frontera sur. El reporte de nuestra corresponsal, Pamela Hernández.
1: El grito de justicia para Maggie retumbó en las calles de Suchiate. Familiares, amigos y compañeras de trabajo marcharon para exigir el esclarecimiento del feminicidio de Joana Hernández, una joven de tan solo 28 años, conocida por todos como La China. Maggie era una joven trabajadora, madre, hija y durante más de 10 años fue la cara amable de una tienda de conveniencia donde se ganó el cariño de todas y todos. De acuerdo con los datos recabados, Joana salió de su domicilio el pasado 22 de julio de 2026 alrededor de las 3 de la tarde para dirigirse a su trabajo. Familiares afirman que presuntamente iba acompañada de su esposo. Horas después, su cuerpo fue localizado sin vida, abandonado en un paraje solitario entre los ejidos El Rayoncito y el ejido Jesús del municipio de Suchiate. Este día, durante la marcha con pancartas en mano, familiares y amigos piden que se investigue a fondo. La joven era madre de dos menores de edad, quienes quedaron en situación de orfandad tras el crimen, una circunstancia que ha fortalecido las exigencias para que el caso sea investigado con perspectiva de género y sin impunidad.
2: ¡Justicia! ¡Justicia! ¡Justicia! ¡Carajo, justicia para Maggie!
1: Informó desde la región Soconusco para Notinúcleo Pamela Hernández.
0: En 1859, en un día como hoy en Veracruz, el presidente Benito Juárez promulga la Ley Orgánica del Registro Civil. Son las 15 horas 3 de la tarde, las 3 de la tarde en punto. Esa es la hora central de México.
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5: Madero, como referencia frente a la base aeronaval, en el percance se vio involucrado un autobús de transporte de personal de una empresa en Puerto Chiapas. Se informó que la unidad circulaba de norte a sur, cuando presuntamente el chofer perdió el control y se salió de la cinta asfáltica, chocando y derribando varias palmeras, hasta terminar encunetado sobre su costado derecho. Del impacto, 8 personas de alrededor de 20 que viajaban en la unidad presentaron lesiones, 2 de estas de gravedad. Al lugar acudieron unidades de emergencias, entre ellas bomberos, Cruz Roja Mexicana, Protección Civil y Grupo Karsh, quienes auxiliaron a las víctimas, trasladando al hospital a varios de ellos con reportes delicados, mientras que el resto recibió la atención en el lugar y se retiraron por sus propios medios. La zona fue resguardada por la autoridad policíaca y el caso fue atendido por elementos de la Guardia Nacional División Caminos, quienes realizarían las diligencias para su esclarecimiento y deslindar responsabilidades. Cabe señalar que horas después se reportó el fallecimiento de una de las víctimas derivado de la gravedad de las lesiones, identificada como Alejandra, de 30 años de edad. Para Notinúcleo informó Pedro Monzón.
0: Vamos ahora con la historia de hoy. Martín, toda una vida dedicada a la bolería, un oficio al borde de la extinción. Ese es un reporte especial que para esta tarde nos ha preparado Isa Maldonado.
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6: A las 5 de la mañana, don Martín Roque Ruiz, de 60 años, se levanta para preparar las herramientas con las que desde hace 50 años ejerce con orgullo el oficio de bolero. A las 7 de la mañana llega al Parque Central de Tuxtla Gutiérrez y ocupa su lugar detrás de la Catedral San Marcos, donde comienza una jornada de más de 10 horas dedicada a dejar reluciente todo tipo de calzado. Así ha transcurrido su vida durante los últimos 50 años, desde que comenzó a bolear zapatos. pesos para ayudar con los gastos de su familia. Todavía recuerda que fue su padre quien le enseñó el oficio del que hasta el día de hoy obtiene el sustento para su hogar.
7: Que ya no teníamos posibilidad de que yo siguiera estudiando. Ya pues tuve que ayudarle a mi papá porque ellos son los que me daban para la escuela, porque realmente no había otra necesidad que trabajar mejor.
6: Don Martín recuerda que cuando comenzó cobraba apenas 50 centavos por cada boleada. Hoy el servicio cuesta 30 pesos, aunque asegura que eso no significa que gane más. Junto con su hermano recorrió las calles de Tuxtla Gutiérrez ofreciendo el servicio de lustrado de zapatos. Aunque nunca ha sido un trabajo con estabilidad económica, gracias a este oficio logró sacar adelante a sus dos hijos.
7: Como dijera yo que, bueno, hay unos que se lavan con jabón de calabaza, ha cambiado mucho. Bueno, en aquellos tiempos, cuando se cobraba 5 pesos, le ganaba 500, 800 pesos, 900 pesos. Pero en aquellos tiempos que no estaba desvaluado los pesos mexicanos. Pero ahorita sí ya no, a veces sale con 150, 200, ya me voy, pero...
6: El lustrador de calzado señala que la demanda ha ido disminuido considerablemente. A pesar de ello, permanece más de 8 horas diarias en su lugar de trabajo con la esperanza de atender a los clientes que llegan, pues de esta actividad depende gran parte del ingreso con el que sostiene a su esposa y su hogar. Don Martín considera que una de las principales causas del declive de este oficio es el cambio en los hábitos de las personas. Cada vez son menos quienes utilizan zapatos de piel y predominan los tenis, lo que reduce las oportunidades para quienes se dedican al lustrado del calzado.
7: Yo me empezaron a enseñar cómo, de qué color eran los zapatos y qué color eran los calzados y qué color iba a llevar. Ya fue que mi papá y mi hermano me enseñaron a...
6: Al caer las 5 de la tarde, don Martín guarda sus cepillos, trapos, grasa, cera líquida, jabón de calabaza y el resto de sus herramientas para volver al día siguiente. Después de 5 décadas, continúa ejerciendo un oficio que, además de dar brillo al calzado, representa una tradición que aún sobrevive gracias a personas como él, que todos los días trabajan con paciencia, dedicación y orgullo. Para Notinúcleo, Isa Maldonado.
0: En 1874, en un día como hoy, nace Agustín Víctor Casasola, fotógrafo mexicano. Una pausa, regresamos.
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0: la decisión de Daniel Ortega de cancelar la vía electoral en Nicaragua y la respuesta del gobierno mexicano. A partir de su conversación con Augusto Gómez Villanueva, ex embajador de México en aquella nación, examina una contradicción histórica. La soberanía que México ayudó a proteger para que el pueblo nicaragüense pudiera decidir es utilizada ahora para impedirle decidir. Escuchemos pues el comentario de Alberto Carbot.
1: Buenas tardes. El presidente Daniel Ortega eligió una fecha cargada de historia para anunciar la muerte de la democracia nicaragüense. El pasado 19 de julio, durante la conmemoración del 47 aniversario de la Revolución Sandinista, declaró que en Nicaragua no volverá a haber elecciones que permitan a la oposición disputar el gobierno. Y quiero decirles que no se trató de una frase improvisada ni de una provocación retórica, ya que la Asamblea Nacional, controlada por él mismo, comenzó después a preparar las reformas destinadas a convertir su amenaza en norma. La decisión tiene una carga todavía más grave, porque fue pronunciada en nombre de la misma revolución que derrocó a la dictadura somocista, con dos promesas fundamentales que eran: uno, recuperar la soberanía frente a la intervención extranjera, y dos, devolver al pueblo la posibilidad de decidir quién debería gobernarlo. Ortega aparentemente conserva la primera bandera, pero ha decidido destruir la segunda. Hace unos días conversé sobre Nicaragua con Augusto Gómez Villanueva, político de larga data, ex embajador de México en aquel país y protagonista de una etapa decisiva en nuestra política exterior. Él acaba de cumplir 97 años y habla con la memoria de quien conoció desde dentro los esfuerzos diplomáticos realizados por México para impedir que Centroamérica se convirtiera en otro campo de batalla durante la Guerra Fría. Gómez Villanueva recordó que en 1983, México, Colombia, Venezuela y Panamá formaron el Grupo Contadora, cuyo propósito era evitar una intervención militar de Estados Unidos, contener el enfrentamiento entre las grandes potencias y abrir un camino de diálogo que permitiera a los pueblos centroamericanos resolver sus conflictos, no imponer un gobierno a Nicaragua ni decidir por los nicaragüenses. Gómez Villanueva lo definió con una imagen muy precisa. Contadora fue un paraguas de protección a la soberanía de Nicaragua. Pero sucedió que aquel paraguas fue levantado para proteger el derecho de una nación a decidir su destino, no para proteger indefinidamente a un nuevo sátrapa. México apoyó a Nicaragua frente al aislamiento, defendió su soberanía y contribuyó a crear condiciones que desembocaron en una salida electoral. Esta vía permitió, en 1990, la alternancia y la derrota de Daniel Ortega en las urnas. La revolución aceptó entonces que el poder no era propiedad de un solo partido, de una familia y de un comandante. Por eso, Gómez Villanueva sostiene que la decisión actual de Ortega niega el compromiso histórico de la revolución sandinista.

0: Sandinista, la bandera de la democracia que sirvió para combatir a Somoza, ha sido arriada por quienes llegaron al poder invocándola. Ortega intenta justificar la cancelación electoral con el argumento de siempre, que sus adversarios son somocistas, golpistas, vendepatrias o instrumentos de Estados Unidos. La amenaza extranjera, real y brutal durante buena parte de la historia nicaragüense, se ha convertido ahora en una coartada para suprimir los derechos políticos de los propios nicaragüenses. Esta es una operación conocida, muy manipulada, que intenta identificar al gobierno con la patria, convertir toda crítica en traición y presentar la permanencia de una persona como condición indispensable para la supervivencia nacional. Pero hay que aclarar que la soberanía no pertenece a quien ejerce el poder, sino que pertenece al pueblo, y ningún gobierno puede invocar la autodeterminación para impedir que sus ciudadanos elijan a sus gobernantes. Refiriéndose a Nicaragua, la presidenta Claudia Sheinbaum respondió ayer lunes que México defiende la autodeterminación y que cada país y cada pueblo decide. Y la frase podría ser impecable si en Nicaragua existiera todavía un mecanismo para que el pueblo pudiera decidir. Pero Daniel Ortega acaba de anunciar, precisamente, que ese mecanismo será eliminado. El principio de no intervención, que antes de la llegada de la 4T fue básico en la política exterior mexicana, ya fue olvidada. Y hay que recordarles que la no intervención no significa tampoco ser indiferentes o voltear el rostro hacia otra parte. México no necesita ordenar, sancionar ni amenazar a Nicaragua para expresar con claridad que cancelar las elecciones contradice los valores democráticos que nuestro país ayudó a proteger durante la crisis centroamericana. Quizá las altas autoridades de la Cancillería mexicana desconocen o ignoran que la postura internacional mexicana puede ser prudente sin convertirse en evasiva. Puede defender la soberanía nicaragüense frente a cualquier intervención extranjera y al mismo tiempo recordar que esa soberanía reside en los ciudadanos, no en la pareja que actualmente controla a Nicaragua, como lo son Daniel Ortega y Rosario Murillo, su esposa elevada al cargo de copresidenta. La Organización de las Naciones Unidas ha advertido que el espacio cívico en Nicaragua está prácticamente cerrado, que la expresión independiente es reprimida y que impedir a los opositores votar y ser votados profundizaría la concentración del poder. Por lo tanto, no estamos ante una discusión teórica sobre doctrinas diplomáticas, sino ante la desaparición explícita de la vida pacífica para cambiar de gobierno. La historia suele reservar una ironía cruel para las revoluciones que olvidan su origen. El dictador Anastasio Somoza convirtió a Nicaragua en su patrimonio familiar y Ortega derrocó aquella dictadura, pero hoy gobierna peor que Somoza. Lo triste es que la revolución que prometió terminar con una dinastía corre el riesgo de concluir edificando otra. El ex embajador Augusto Gómez Villanueva fue cuidadoso al formular su juicio, pero tampoco ambiguo. Dijo que México fue solidario con la revolución nicaragüense y contribuyó a construir las bases de un gobierno democrático, pero esto ya se acabó. Por eso, debemos lamentar que Daniel Ortega actúe ahora en contradicción con el compromiso histórico adquirido hace 47 años con su pueblo. Eso es lo verdaderamente terrible, que Nicaragua sea gobernada hoy por un tirano, quizá peor que el anterior. Pobre país. Buenas tardes, soy Alberto Carbot y este fue mi comentario.
1: Gracias, Alberto Carbot, por tu comentario en esa tarde. Vamos ahora con Daniel Torres. El Parque Jardín de la Marimba de Tuxtla Gutiérrez llevará a cabo una presentación musical diseñado para enaltecer los sones y ritmos tradicionales. Los detalles en la sección cultural.
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3: ¿Qué tal? Un gusto poder saludarlos. Vámonos con la información cultural. Este 29 de julio se llevará a cabo el recital de poesía titulado Entre Poetas, un encuentro literario que reunirá la voz y el talento de destacados exponentes de la palabra escrita. El evento se realizará en las instalaciones del Teatro Francisco y Madero, ubicado en la Segunda Oriente y Segunda Norte en Tuxtla Gutiérrez. Las actividades darán inicio a las 5:30 de la tarde y la entrada será completamente libre para todo el público interesado en disfrutar de la poesía. También este miércoles 29 de julio se llevará a cabo una presentación musical a cargo de Miguel Villatoro y su marimba, un evento cultural diseñado para enaltecer los sones y ritmos tradicionales de la región. El evento se realizará en las instalaciones del Parque Jardín de la Marimba con un horario programado de 6 de la tarde a 9 de la noche. Se extiende una cordial invitación a la ciudadanía y a los visitantes para unirse a esta tarde de esparcimiento y deleitarse con las melodías interpretadas por este reconocido conjunto musical. Próximamente se llevará a cabo la presentación del libro Chulelal, una obra escrita por Cristina Patistán y galardonada con el Premio Nacional de Cuentos en Lenguas Originarias Tetzebú 2022. La cita es el próximo jueves 6 de agosto a las 5 de la tarde en el Centro Estatal de Lenguas, Artes y Literatura Indígena, ubicado en la calle Escuadrón 201, número 6, en el barrio del Cerrillo, en San Cristóbal de las Casas. Informó para Notinúcleo, Daniel Torres.
1: Junto a Eduardo Nájera, el gobernador Eduardo Ramírez impulsa el deporte y la recuperación de espacios para la niñez y la juventud. Carla Trujillo.
4: Con la presencia del exjugador de la NBA y orgullo del básquetbol mexicano, Eduardo Nájera, el gobernador Eduardo Ramírez Aguilar y el presidente municipal de Tuxtla Gutiérrez, Ángel Torres Culebro, inauguraron la rehabilitación de una cancha en la colonia San José Terán como parte de las acciones para recuperar espacios deportivos y recreativos dignos para la niñez y la juventud. Entre muestras de afecto, entusiasmo y emoción, Eduardo Ramírez y Eduardo Nájera convivieron con las niñas, los niños y jóvenes que acudieron a la apertura de este espacio deportivo, donde la estrella del baloncesto también firmó autógrafo. El gobernador señaló que su administración impulsa la recuperación de áreas recreativas y deportivas para que la niñez y la juventud tengan lugares dignos donde puedan jugar, entrenar, convivir en armonía y fomentar valores. Por su parte, el exjugador mexicano de la NBA, Eduardo Nájera, invitó a niñas, niños y jóvenes a aprovechar la nueva cancha de básquetbol y participar en el campeonato que encabezará. Asimismo, destacó que esta disciplina puede abrir oportunidades académicas y profesionales. Para Notinúcleo, Carla Trujillo.
1: En 1930, en un día como hoy, muere Úrsulo Galván Reyes, líder agrarista mexicano conocido como el apóstol jarocho del agrarismo, en una clínica de Rochester, Estados Unidos. Una pausa, volvemos.
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9: En la, NBA junto al entrenador de la selección mexicana, Omar Quintero, y la ex seleccionada nacional, Natalie Gutiérrez. Ellos compartirán su experiencia con niñas, niños y jóvenes del estado de Chiapas. En conferencia de prensa, los invitados destacaron que el objetivo principal del camp de los primeros va mucho más allá del aspecto competitivo, pues pretende inculcar valores como la disciplina, el trabajo en equipo, el respeto y la mentalidad ganadora entre la juventud chiapaneca.
10: Pero lo que nosotros queremos con este proyecto de los primeros es entrelazar el proyecto también de nuestro gobernador aquí en Chiapas, porque sabemos de la importancia de la inversión en nuestra niñez. Sabemos de la rehabilitación de canchas y la necesidad, y no solamente de canchas de básquetbol, también de fútbol, soccer, béisbol.
9: La gira de los primeros forma parte del plan estratégico de prevención del gobierno del estado de Chiapas, al considerar al deporte como una herramienta fundamental para prevenir la violencia y la delincuencia entre niñas, niños y jóvenes. Se informó que la clínica se llevará a cabo los días 28 y 29 de julio del presente en las instalaciones del INDEPORTE y el auditorio Jaime Sabines Gutiérrez del Colegio de Bachilleres de Chiapas. Asimismo, para el día de hoy inaugurará la cancha de la unidad deportiva en Palenque. Además, habrá convivencia en el auditorio municipal con escuelas de este municipio. El día miércoles a la 1:00 p.m. aquí en Tuxtla Gutiérrez se va a clausurar la clínica de entrenadores en el auditorio Jaime Sabines Gutiérrez del COBACH. Para las 5:00 p.m. habrá convivencia en el auditorio municipal en Ocosocuautla. Para este jueves, la sede será Villaflores. Convivencia a las 12:00 p.m. en el auditorio municipal y en punto de las 4:00 p.m. en Tuxtla Gutiérrez, visita al DIF y después visita al hospital pediátrico. El campamento para niñas y niños estará llevándose del 21 al 23 de agosto. Durante estas actividades, los participantes van a trabajar fundamentos técnicos como el tiro, el drible, la defensa y conceptos tácticos utilizando en el alto rendimiento, además de recibir retroalimentación personalizada para fortalecer su crecimiento deportivo. Vámonos con la información del fútbol, y es que la selección mexicana sub-20 continúa con paso firme en el campeonato sub-20 de la CONCACAF 2026, luego de imponerse 2-0 a Costa Rica la noche de este lunes en el Estadio Cuauhtémoc, resultado que le permite mantenerse invicta y asumir el liderato del grupo B. El conjunto dirigido por Alex Diego abrió el marcador en la primera mitad gracias a un penal convertido por Hugo Camberos, quien mostró tranquilidad desde los 11 pasos. En el complemento, México amplió la ventaja con un disparo de Santiago Sandoval, que terminó siendo desviado por el defensor costarricense Emmanuel Brenes, dejando sin oportunidad al guardameta y decretando el 2-0 definitivo. Con este triunfo, el tricolor llegó a 6 puntos de 6 posibles, consolidándose como líder del grupo B y dando un paso importante hacia la siguiente ronda del certamen, que además otorga boletos para la Copa Mundial Sub-20 de la FIFA 2027 y un lugar en los Juegos Olímpicos de Los Ángeles 2028. En más de información internacional, Zinedine Zidane fue presentado oficialmente este martes como nuevo entrenador de la selección de Francia, poniendo así fin a la era de Didier Deschamps, quien deja el cargo tras conquistar la Copa del Mundo 2018 y mantenerse en más de una década al frente del combinado galo. El histórico exmediocampista firmó un contrato que lo vincula con la selección de Francia hasta después de la Copa del 2030, iniciando así uno de los proyectos más ambiciosos del fútbol internacional. Vámonos con información del fútbol mexicano, y es que la estructura del fútbol mexicano estaría por vivir uno de los cambios administrativos más importantes en los últimos años. De acuerdo con la información surgida desde el entorno de los clubes de la Liga MX, esta y la Federación Mexicana de Fútbol estarían listas para operar de manera independiente en un movimiento que marcaría el inicio de una nueva etapa de la gobernanza en el balompié nacional. Según versiones de integrantes del denominado G8, los 18 clubes de primera división ya habrían firmado el acuerdo que permita separar ambas organizaciones. El objetivo es que cada una cuente con su propia estructura de gestión y toma de decisiones. Estos son los deportes. 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
1: Suman 68 millones de líneas celulares vinculadas a la CURP. Los detalles en el programa nacional con Elena Zúñiga.
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11: Un incendio registrado en las instalaciones de una empresa distribuidora de botanas en Matamoros, Tamaulipas, dejó un saldo de 57 vehículos completamente calcinados, mientras que otros presentaron daños por la intensa radiación térmica. La Fiscalía General de Tamaulipas inició una investigación para determinar las causas del incendio y establecer si se trató de un accidente o de un acto intencional. El titular de la Agencia de Transformación Digital y Telecomunicaciones, José Antonio Merino, informó que ya se han vinculado 68 millones de líneas celulares como parte del registro establecido en la nueva ley de telecomunicaciones. De ese total, se estima que alrededor de 40 millones corresponden a líneas de prepago, lo que representa un avance importante en el proceso de identificación de usuarios. Aclaró que el objetivo es facilitar la identificación de responsables cuando un número telefónico sea utilizado para cometer algún delito. La Universidad Nacional Autónoma de México, UNAM, informó que el 98.2% de los resultados del examen de admisión para la carrera de medicina fueron considerados atípicos luego de detectar un incremento inusual en las calificaciones obtenidas por los aspirantes. La institución señaló que esta situación motivó una revisión técnica del proceso de evaluación para determinar si existieron irregularidades durante la aplicación del examen. La UNAM conformó un comité especializado encargado de analizar los resultados y revisar el funcionamiento de la plataforma utilizada para el examen en línea. La Secretaría de Salud informó que los contagios de COVID-19 en México comenzaron a repuntar desde la primera semana de junio, de acuerdo con el más reciente reporte epidemiológico. Aunque el número de casos sigue siendo muy inferior al registrado durante los años más críticos de la pandemia, las autoridades mantienen la vigilancia debido al incremento sostenido observado en las últimas semanas. El informe señala que el aumento se refleja en el índice de positividad de las pruebas y en el número de casos confirmados, principalmente en algunas entidades con mayor concentración de población. Hasta aquí este recorrido a través del territorio nacional, informó para Notinúcleo Elena Zúñiga.
1: En 1957, en un día como hoy en México, un terremoto de magnitud 7.9 y con epicentro cerca de Acapulco causa grandes daños en la Ciudad de México, entre otros, la caída del Ángel de la Independencia. Una pausa, volvemos.
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1: Para transferir las ventas a las empresas Grupo Mundo Maya y Gafsacom. El sindicato advirtió que los vestigios son patrimonio inalienable de la nación y no parques temáticos, señalando que este traspaso violenta la Constitución y despoja al instituto de su mandato legal. Agentes de la Secretaría de Seguridad Pública de Chihuahua repelieron un ataque armado que se prolongó por 30 minutos entre las comunidades de Temechi y Chopeque. El enfrentamiento concluyó con un presunto agresor abatido, sin policías lesionados y el aseguramiento de 4 armas largas, equipo táctico y 4 vehículos con reporte de robo en Estados Unidos. La Secretaría de Agricultura y Desarrollo Rural, el Servicio Nacional de Sanidad, Inocuidad y calidad agroalimentaria liberaron en el municipio de Coronado, Chihuahua, el primer lote de 2.5 millones de moscas estériles teñidas de verde para combatir la plaga del gusano barrenador del ganado, provenientes de la planta de Metapa, Chiapas. Esta acción marca la reactivación de la producción nacional de este biológico desde 2012, con la meta de alcanzar 100 millones de insectos a finales del año. Ya nos vamos, gracias por habernos acompañado una vez más en esta segunda emisión de Notinúcleo, en espera de que usted haya quedado debidamente informado de los acontecimientos más sobresalientes ocurridos en las últimas horas. Gracias a mi compañero Toño Martínez, que estuvo en los controles técnicos, Daniela Grajales en la redacción, Rosa Verovilla Martínez en la dirección de noticias. Soy Francisco Javier Figueroa Niño, que tenga una excelente tarde. Buen provecho, hasta la próxima.
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5: Porque las noticias no siempre son malas y el descubrimiento de la llamada Cueva Mundosoque en el municipio de Cintalapa es muestra de ello. Se trata de 179 piezas prehispánicas encontradas en un espacio ceremonial que permaneció intacto durante cientos de años, protegido por la propia naturaleza. En tiempos donde el saqueo del patrimonio arqueológico sigue siendo una amenaza, vale la pena reconocer que este descubrimiento es una muestra de que la confianza entre las comunidades y las instituciones sí da resultados. Sin duda, este hallazgo confirma que Chiapas aún guarda secretos capaces de reescribir parte de nuestra historia. Ahora viene el reto más importante: proteger este patrimonio, porque descubrir una cueva es apenas el primer paso. Lo verdaderamente trascendente será garantizar su conservación, impulsar la investigación científica y evitar la destrucción de este sitio que permaneció intacto por siglos. Hasta el siguiente comentario.
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7: Son ya las 4 de la tarde, 4 de la tarde con 4 minutos. Y en estos momentos nos enlazamos con nuestros compañeros que se encuentran por ahí en Plaza Las Flores. ¿Qué onda, chicos? ¿Qué andan haciendo?
8: Gracias, mi estimado Eric. 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

0: Ay, nomás son ya las 4 de la tarde con 12 minutos, y le damos la bienvenida a este que es su espacio favorito de Extremo 101.5. Esto es Explosión Norteña. ¡Poco no!
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0: Llegó la hora de escuchar lo mejor de la música norteña, la música más intensa, más prendida, más llegadora, para amenizar esta tarde de martes 28 de julio. Mi nombre es Eric Rivelino y, pues, como siempre, un placer saludarlos en esta hora de la tarde, recordándoles también el número en cabina para que usted se comunique con nosotros a través de la línea telefónica o del WhatsApp. El número es el 966-663-0210. Por ahí se puede comunicar, nos envía sus mensajitos si quiere mandar algún saludo, alguna felicitación o solicitar algún tema en específico que quiera escuchar en esta hora de música norteña. Sabe que aquí con gusto le complacemos, ¿no?
1: Mírenla bailar.
0: Con toda la energía, con toda la buena actitud, ahora sí, con las botas y el sombrero bien puestos, ¿cómo de que no? Para arrancar esta hora de música norteña.

El saludote, pues como siempre a todos los amigos rancheros, los amigos sombrerudos, que esta pues ahora sí que es su mero mole, ¿no? La hora de la música que les gusta, que dicen, esa es mi rola, sí señor, yo soy de rancho. Bueno, y a todos, ¿no? Porque a todos nos gusta. Algunos tenemos una que otra rolita ahí, de esas intensas que nos llega, que nos pega. O todos nos gusta bailar también con la banda, al ritmo de la tambora, como debe de ser. Eso es Explosión Norteña. Y pues nos vamos directo. Vamos a escuchar esto que es de uno de los grupos más pedidos. Son los Huracanes del Norte. Exageras de bonita. De bonita es. Son las 4 de la tarde. Con 14 minutos estás en Extremo 101.5. ¿A poco no?

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1: Las 4 de la tarde con 17 y regresamos los micrófonos a nuestros compañeros allá en Electra Motos.
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2: 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Mi hermano, ya nos vamos.
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2: Las 4 de la tarde con 27 minutos, de esas no, porque duelen, es la arrolladora banda del Limón, la derrota, estás en Explosión Norteña de Extremo 101.5.
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3: Estamos de regreso en Exploración Norteña de Extremo 101.5. Son ya las 4 de la tarde con 35 minutos. Oigan, por ahí mandando saludos a los amigos que se andan reportando de la hermosa, bellísima Bahía de Paredón. Especialmente ahí para la familia Torres, que nos han solicitado un tema, el de Muchacho de Campo, dice, con gusto, ahorita más adelante los complacemos. Gracias por estar con nosotros, oigan, buen provecho también, porque algunos todavía, aunque ya es un poquito tarde, todavía andan ahí comiendo en familia. Oigan, qué envidia, la verdad, porque yo también ya tengo hambre, pero ya casi nos vamos. No es cierto, la verdad, no hay ganas de irse con toda la música que tenemos acá. O sea, yo por mí me quedaré escuchando estos rolones toda la tarde, toda la noche. Así como yo sé que usted se va a quedar con nosotros a lo largo de lo que queda del día en la programación de Extremo 101.5. Estamos escuchando, esto es de Imperio Calavera, se pasa de buena. Escuchamos este tema completo y quédese porque hay más música en esta hora de Explosión Norteña. ¡Poco no!

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1: Las 4:45, 15 minutos y serán las 5 de la tarde.
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Ya a las 4 de la tarde, con 56 minutos, 4 minutitos únicamente nos separan de las 5. De mi parte, pues me despido, pero yo los invito a que no se despeguen de la sintonía, porque saben que en punto de las 5 viene mi compañero Elvis Zavala, el bizcocho, con las contiendas musicales. Y nos vamos con este tema de los Tigres del Norte, es la reina del sur. Quédese, estás en Extremo 101.5, ¿a poco no?

0: Esto fue todo. Gracias por acompañarnos. Nosotros regresamos con más del Zapateado en la próxima emisión de Explosión Norteña.
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Las 5 de la tarde, las 5 de la tarde con 4 minutitos, 5 con 4. ¿Qué onda, racita? ¿Cómo andamos y cómo estamos? Sean bienvenidos a este programa de contiendas musicales de Versus. Y yo te saludo a la distancia y te mando un fuerte abrazo a tu amigo y servidor, Elvis Zavala, el bizcocho, diciéndote buenas, pero muy buenas tardes. Y vámonos a lo que nos truco, chancha, porque hemos llegado al momento cuchi cuchi de los agarrones, aruñones y mordidas. Las contiendas musicales de Versus. Y ya saben que aquí la que pone el orden y desorden es la ruletita. Así que, ruletita chula y preciosa, dinos con qué vamos a arrancar el día de hoy. Vámonos, trae muchas ganas la ruleta el día de hoy, ¿eh? Vamos a ver, de qué va a ser,

Ahí está, nada más y nada menos. Vamos a arrancar con el género de banda, una de bandita. Y traemos en la opción número uno, en la esquina azul, a la banda Los Recoditos con el tema Si te vas a ir, aquí en la opción 1.

0: Ahí está, señores y señores, por las cosas que sabía, opción número 2 de la arrolladora Banda Limón.
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0: O si no, mándeme ese mensajito de texto, esa notita de audio, que aquí se va a leer y aquí se va a escuchar, papá. ¿Será acaso la opción número uno? Nada más que Banda Los Recoditos, si te vas a ir, o será la opción número dos, la rayadora Banda Limón, por las cosas que sabía. Y que dé inicio a la batalla, y que ya toquen eso con Pono. Vámonos duro y tendido como el bandido, señores y señores, y vamos a escuchar quién anda en la línea. A ver. Bueno, buenas tardes.
1: Buenas tardes.
0: ¿Por cuál, dime?
1: La 2.
0: ¿Ya está peinado para atrás?
1: Tampoco no.
0: Eso es todo.
1: Chao.
0: Ahí está, la número 2 dice, vámonos, primer punto para la rayadora Banda Limón por las cosas que sabía. Ay, papá, ¿qué tanto sabías, en serio? ¿Y usted por quién se va a decidir? Dígame usted, por favorcito. Marque ya 966-66-30210, dice terminación 4770, Recoditos, 2-0. Y vamos a ver quién anda en la línea y por quién se va a decidir. A ver, vamos a escuchar. Bueno, buenas tardes.
2: Buenas tardes.
0: ¿Por cuál, vecina?
2: Banda Limón.
0: Ya está, grave pues. Vámonos pues, estamos 2-1, señoras y señores. Un punto a los Recoditos y te vas a ir. 2 puntos por las cosas que sabía. Y a ver qué dice por acá, a ver, terminación 51-12. También para usted, bendiciones, Y vamos, estamos 1-2, un punto si te vas a ir, Recoditos. 2, la rayadora Banda Limón, por las cosas que sabía. Así que estamos 1 para el empate y 1 para el gane. ¿Y usted por cuál se va a decidir? Dígame, a ver. Ay, Chihuahua. La terminación 51-12 nos mandó una notita de audio. Vamos a escuchar por quién se decide,
3: Y a ver qué dice por acá, a ver, terminación 51-12. También para usted, bendiciones, Y vamos, estamos 1-2, un punto, si te vas a ir, Recoditos, 2.
0: A Chihuahua mandó la misma, mandó lo que yo estaba diciendo, yo pensé que era su votación. A ver, la terminación 5604 dice por la 2, ahí estamos, 3-1, señoras y señores. Pues no se diga más, no se diga menos. Y vámonos, vamos a escuchar el tema ganador a cargo de la rayadora Banda Limón, por las cosas que sabía, aquí en la DB de Tonalá.

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las 5 de la tarde con 26 minutitos, 5:26, y vámonos con más contiendas musicales y ruleta chula y preciosa. ¿De qué va a ser ahora? Por favor, dinos. A ver, ¿de qué va a ser? ¿De qué va a ser? Ahí va, dice... ¡Ay, papá!

¡Ay, tapa ella! Nos dijo la ruleta. Vámonos con una del género norteño. Un norteñito, pero un norteñito para bailar, Porque traemos en la opción número uno, en la esquina azul, a los hijos del pueblo con...

0: Ahí está la opción número 2, el Tao Tao con Grupo Control.
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0: Ahí está, señoras y señores, nuestra siguiente contienda, y este es del género norteño, y tenemos en la opción número 1 a Los Hijos del Pueblo, La Yaquecita. Opción número 2, Control con el Tao Tao, y que dé inicio a la batalla y que ya suene esa campana. A darle lo que nos truca chancha. Ay, papá, ya se la llevamos a bueno, vamos a ver quién anda en la línea, Bueno, buenas tardes.
2: Buenas tardes.
0: ¿Por cuál, dígame?
2: Por el Tao Tao.
0: ¿Ya está peinado para atrás?
2: Tampoco, no.
0: Eso es todo.
2: Chao.
0: Chao, bye. Ahí está, tenemos el primer punto y es para el Tao Tao, Grupo Control, señores, señores. Y a ver qué dice por acá la terminación 7440, dice opción número 1. ¡Vámonos, pues! Ya tenemos empate. Un punto para la Yaquecita, Los Hijos del Pueblo, y un punto para el Tao Tao del Grupo Control. ¿Y usted por quién se va a decidir? ¿A quién le va a dar ese punto? Marque ya 966-663-0210. O si no, mándeme su mensaje de audio su notita de texto, ¿eh? Ay, papá, ya se le de golpe, me llegaron los mensajes. 7018 por la 1, ahí está. La Yaquecita 2. Y terminación 4770 dice la 2. Ahí está el Tao Tao 2 también. Estamos 2 a 2. Y dice terminación 9940. Vamos por la opción 2. Ya sabe, ya. ¿A poco no? Eso es todo, pues. Ahí está. 2 puntos para la Yaquecita. Ay, espéreme. Hay más mensaje todavía. Espéreme. Acá estamos. 2 puntos la Yaquecita. 3 a Tao Tao. Pero acá tenemos más mensajitos. 4426 dice la 2. Son 4 para el Tao Tao. Y Fortorista ya se reportó y ahorita lo vamos a escuchar. Vamos a ver quién anda en la línea primero. Bueno, bueno, buenas tardes. ¿Por cuál, vecina? Ya está, peinó para atrás. Ahí está, tenemos otro punto para la Yaquecita y son 3, pero vamos a escuchar qué nos dice Fortorista. De todos modos, Tao Tao está arriba. Y a ver, que a ver.
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0: Ahí está, pues, Puerto Rico representando. Tao Tao dice, terminación 51 dice, también dice Tao Tao. Ya, señor DJ, ponga el Tao Tao, ya, es una masacre. Pero primero vamos a escuchar la identificación oficial y ahorita regresamos a escuchar el Tao Tao aquí en la DB de Tonalá.
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15: Las 5 de la tarde con 39 minutos, el gran silencio nos canta Dormir Soñando, aquí en la DB de Tonalá.
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4: Más allá de la indignación que generan los casos de violencia contra niñas, niños y adolescentes, hay una responsabilidad que muchas veces pasa desapercibida, la de quienes comparten fotografías o videos de estos hechos en redes sociales o aplicaciones de mensajería. Existe la falsa idea de que reenviar este tipo de material ayuda a denunciar o visibilizar un delito. Sin embargo, la realidad es muy distinta. Cada vez que estas imágenes circulan, la víctima vuelve a ser expuesta. Su intimidad es vulnerada y el daño se multiplica. Cabe recordar que en Chiapas la legislación contempla sanciones de hasta 20 años de prisión para quienes produzcan, distribuyan o difundan material relacionado con la explotación sexual infantil. El reciente caso ocurrido en Sabanilla volvió a poner sobre la mesa una realidad preocupante: la velocidad con la que circula este tipo de contenido y la falta de conciencia sobre el daño que provoca. Proteger a la niñez también implica cuidar su imagen, su privacidad y su dignidad. En la era digital, la responsabilidad no termina cuando dejamos de grabar. También comienza cuando decidimos no compartir. Hasta el siguiente comentario.
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0: Ya en este momento, las 5 de la tarde con 46 minutitos, 5:46, y vámonos con nuestra próxima contienda musical. Así que, ruleta chule preciosa, dinos de qué va a ser.
1: Vamos a ver de qué toca ahora.
0: Ahí va la ruleta poco a poco y dice que va a ser de... ¡Ay, papá! ¡Ahí está pues! Una del género de tropical. Y traemos en la opción número uno, en la esquina azul, a Tropicalísimo Apache, La Hierba. La hierba se movía.

0: Ahí está la opción número uno, Tropicalísimo Pache, La Hierba Se Movía.
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0: Y vámonos en la opción número 2, en la esquina roja viene Grupo 5 con La Culebrítica.

0: Ahí está, señoras y señores, nuestra siguiente contienda musical, y esta es del género tropical, y tenemos en la opción número 1 a Tropicalísimo Pache, La Hierba Se Movía. Opción número 2, Grupo 5, La Culebrítica, y que dé inicio la batalla y que ya suene esa campana. A darle, que es mole de olla, señoras y señores. Ya saben ustedes la dinámica, Tiene que marcar en este preciso momento al 966-66-30210. O si no, mándeme ese mensajito de texto, esa notita de audio, que aquí se va a leer y aquí se va a escuchar. ¿Por quién te decides tú? Opción número 1, La Hierba Se Movía, Tropicalísimo Apache. Opción número 2, La Culebrítica, con Grupo 5. Así que, ¿qué estás esperando? Marca ya, manda ese mensajito. A ver, por acá dice la terminación 5604, dice vámonos por la 2. Ahí está, pues, primer punto para La Culebrítica con Grupo 5. Y La Hierba Se Movía, 0 puntos por el momento. Pero usted tiene la última palabra, la decisión la tiene usted. ¿Qué está esperando? Agarra ese teléfono y marque así como ahorita están marcando. Vamos a ver quién anda en la línea. Bueno, buenas tardes. ¿Por cuál vecina? Ya está, peinado para atrás. Ahí está, pues, ya tenemos primer punto y es para La Hierba Se Movía, opción número 1. Ya tenemos 1-1, un punto Tropicalísimo Apache y un punto de La Culebrítica. Dice acá terminación 51-12, La Hierba Se Movía, 2 puntos. Terminación 99-40, estamos con la opción número 2. Ahí está, damos 2-2. A ver qué nos dice. Ah, nos mandó notita de audio. Puerto Arista. Vamos a escuchar por quién se decide.
1: Bizcocho, como dijiste tú, al revés, por la 5, bizcocho. Por la 2 fue bizcocho. Sale bizcocho, ¿a poco no?
0: Ahí está, pues, Culebrítica dice. Estamos 3-3-3-2. Y terminó 47-70, dice la 1. Vámonos, pues, estamos 3-3. No, espérenme tantito, porque la terminación 0503 dice la 1. Ahí le dio la vuelta, 4-3. Así que La Hierba Se Movía, 4. La Culebrítica, 3. Así que no se diga más, no se diga menos. Y vámonos, vamos a escuchar La Hierba Se Movía, Tropicalísimo Apache, aquí en la DB de Tonalá.

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Las 6 de la tarde con 3 minutitos, es con 3. Y señores y señores, vámonos con nuestra próxima hora de contiendas musicales. Así que ruleta chula y preciosa, ¿de qué va a ser ahora? Dime, por favor. A ver, ¿de qué va a tocar?